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1: ¿Qué tal? Buen día. Buen día, buen día. Bienvenidos, bienvenidas. Estamos abriendo la edición del día jueves 4, ¿verdad? Jueves 4 de junio del 2026. 14 grados 7 décimos la temperatura, mayormente nublado con neblina. Así se presenta esta mañana abriendo nuestro programa. Vamos a hablar de varias cosas. ¿Se acuerdan que la semana pasada habíamos dicho que en Colonia Pavín habían hecho un robo muy, muy importante en la escuela José María Paz? Bueno, hasta ahora, no han podido rescatar, no han podido encontrar, no sé cómo ni quién maneja la investigación, pero el daño que le han hecho a esa escuela es tremenda, tremendo el daño, tremendo. Así que hoy vamos a estar conversando con alguien de Colonia Pavín, ligado a la escuela, para que nos cuente y nos dé algunos detalles, porque hace una semana que pasó esto y hasta hoy nada, absolutamente nada. Está planchada la investigación y no han podido por lo menos encontrar un hilo conductor de quienes tuvieron todo el tiempo del mundo y toda la paciencia del mundo para vaciar la escuela. No es que se llevaron un transportador, una regla, no. Después te voy a contar, Bueno, mañana va a venir Jaime Celis del Teatro Under, porque van a ir a Río Cuarto por primera vez en la historia del Teatro de la Bulalle. Van a ir a Río Cuarto, que es una plaza importante, ¿sí? Ya le vamos a preguntar mañana a Jaime cómo han sido los contactos, qué importante y cómo es la obra y quiénes están en la obra. Bueno, hoy Amucam va a presentar Córdoba Gringa, una música que tiene que ver sobre todo con nuestros ancestros, nuestros queridos inmigrantes que poblaron nuestro país, ¿sí? Agustín y Mauro están presentando Córdoba Gringa, música de inmigrantes, el dúo Amucam. Y te voy a traer a la memoria un hecho muy trágico, ocurrido ahora en agosto, probablemente se cumpla el primer aniversario de la muerte de una chica, que a prima facie, y para hacer las cosas más fáciles, se la caratuló como suicidio. Pero no. Vamos a reactivar ese tema, fundamentalmente porque en nuestra propia investigación y según los datos fidedignos que tenemos aquí en la producción, no habría sido un suicidio. Esto pasó el año pasado, cuando todos estábamos atentos, la policía inclusive, a la Expo 2025 en la sociedad rural. Paralelamente a esa fiesta exitosísima, sucedía eso. Vamos a hablar de eso. Nos vamos a meter en una historia que para nosotros no está terminada. No sé si se cerró del todo la investigación, pero queremos traer a la memoria para que los temas no pasen así de largo, como decíamos ayer. Siempre una historia tiene un comienzo y tiene un final. Y cuando vos te informan de alguna cosa, que generalmente cuando es suicidio no te informan nada, arreglátelas como puedas, porque es una orden de la Fiscalía General, que cuando hay un suicidio no se informe nada. No sé quién avaló, quién sacó esa resolución, me parece que es una tontera, porque no importa la motivación, no importa, la gente debe, la sociedad debe saber qué pasa a nuestro alrededor, ¿sí? Bueno, son algunas de las cositas que vamos a estar conversando con vos, con ustedes, en este desayuno diario. Son las 8 de la mañana, 27 minutos. Ya empezamos a preparar los títulos más importantes. Mientras tanto, con Víctor, con Miguel y con vos, sobre todo, Arrancamos esta mañana, fea mañana, ¿eh?

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8:30 de la mañana, de acuerdo al registro de la estación La Bulaya del Servicio Meteorológico Nacional, 14 grados 7 décimos la temperatura, mayormente nublado con neblina. La humedad relativa del ambiente, 91%. La presión medida en hectopascales, 1004.8. El viento sopla del este a 10 kilómetros y la visibilidad 8000 metros, un poquito reducida. 18 será la temperatura máxima, por lo que el resto de la mañana se prevén lluvias. Por la tarde tormentas y por la noche lluvias fuertes. A esta hora 14 grados 7 décimos, cielo mayormente nublado con neblina, registro de las 8 de la mañana.

0: Los títulos más importantes de la mañana. La primera pregunta: ¿por qué allanaron la casa y la oficina del ex diputado Marcos Carazo y ex intendente de General Cabrera? Los operativos llevados a cabo por Gendarmería fueron ordenados por el Juzgado Federal de Río Cuarto y se hicieron en el Tribunal de Cuentas de la provincia, en la capital, y en la casa del dirigente radical en General Cabrera. Femicidios en Córdoba. En todos los casos, la víctima conocía previamente al asesino. El Tribunal Superior de Justicia publicó un informe en el que reveló que el año pasado hubo 10 víctimas en la provincia. La tasa de femicidios asciende a 0,50 en Córdoba. Patricia Bullrich se reunió con Karina Milei y ratificó su continuidad. La senadora nacional mantuvo un encuentro de trabajo con la hermana del presidente y ratificó que seguirá en La Libertad Avanza. El gobierno oficializó el esquema de reducción gradual de las retenciones para el agro. Desde el Ejecutivo remarcaron que esta gestión entiende a los derechos de exportación como un impuesto distorsivo que debe eliminarse y que en la medida en que lo permite el superávit fiscal se irán reduciendo hasta su desaparición. En Córdoba, las ventas no repuntan y caen fuertemente por novena vez, 8,8% en mayo. Según el Centro de Almaceneros, el consumo en comercios de proximidad como almacenes, carnicerías y verdulerías experimentó una dura merma. El dato solidifica la tendencia recesiva, dijo la gente que maneja justamente el Centro de Almaceneros de Córdoba. Jubilados del PAMI denuncian copagos de hasta 25 mil pesos en Río Cuarto. Los jubilados del PAMI denuncian copagos de hasta 25 mil pesos, cupos limitados y demoras en medicamentos y estudios. Emiliano Martínez será titular en el debut de la selección argentina en el Mundial ante Argelia. Pese a su fractura en el dedo anular de la mano derecha, el Dibu llegará en óptimas condiciones al estreno del próximo 16 de junio en Kansas. Eso sí, no participará de ninguno de los dos amistosos. Hasta aquí los títulos más importantes de la mañana. 8.35, 14.7 la temperatura, mayormente nublado con neblina. La máxima prevista para hoy, 18 grados.
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2: Muy buen día, jueves 4 de junio y no habrá actividad comercial esta mañana en el mercado agroganadero de Cañuelas, sin remates especiales, sin remanente de la jornada de ayer, una jornada típicamente inactiva como ocurre habitualmente los jueves en este predio. Para una demanda que hasta aquí se encontró con mucho volumen, en esta primera semana completa del sexto mes del año, más de 18.300 cabezas, la misma oferta que la acumulada a lo largo de todo el periodo inmediato anterior, aquel que había marcado la cancelación del quinto mes del año. Una demanda que profundizó la postura tranquila, una calma que no solamente se quedó en la postura de los operadores de compra, sino que fue un poquito más allá y trajo consecuencias en el negocio que se vieron reflejadas en las cotizaciones. No pudieron sostenerse en los niveles que se venía pagando, inclusive en la apertura, ya con quebrantos. En esta ocasión se profundizaron justamente las mermas que afectaron fundamentalmente a novillos y a consumo liviano. Inclusive aquellos lotes especiales, los aportados por el engorde profesional, esos que no abundan, más bien escasean en estos últimos tiempos, que son novillitos por debajo de los 350 kilos y vaquillonas por debajo de los 330 kilos, tampoco, cuando aparecieron excepcionalmente en el desarrollo operativo, pudieron emparejar las mejores marcas máximas, inclusive que se habían logrado el martes en la apertura de este segmento. Veremos qué es lo que pueda llegar a ocurrir mañana en términos de oferta, sobre todo porque además mañana tendremos el remate especial de Cies Valiente Bullrich y compañía, consumo 5 estrellas, y el especial con Hacienda Limangus, teniendo en cuenta que hoy en el predio de Angus, allí pegadito al mar en Cañuelas, se está llevando a cabo la exposición de otoño de esta raza. Reiteramos, hoy sin operatoria. Para Cadena Campo Argentino informó Silvio Bayoco.
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domingos. Tremendo, Sergio Denis, ¿sí? Bueno, 14.7 la temperatura, está el cielo muy cargadito, hay mucha humedad afuera, pero hay mucho movimiento de gente, ¿sí? Me llamó la atención, mucho movimiento. Bueno, ojalá, porque lo que necesitamos los argentinos, y sobre todo acá, en estos pueblos del interior, es que se mueva la ciudad, que se muevan los comercios, que se muevan todo. Si no, ¿viste? El último que apague la luz. 9:05 a.m. Estaba mirando algunos de los títulos importantes. Como ya estamos en modo selección argentina, te decíamos recién que el Dibu Martínez, vi el documental del Dibu Martínez. La verdad, importante, ¿no? Toda su vida, todo su esfuerzo. Despegarse de su familia a los 11 años y medio, 12 años, es fuerte, fuerte para los que quedan en casa, para su hermano, para su papá, su mamá, y él, un pequeño de 12 años, intentando volar, intentando concretar su sueño de ser un arquero de un equipo importante, hasta que llega Independiente. Pero basta, no te lo voy a expoliar, es importante que podamos ver, que podamos conocer la historia de quienes hoy, para muchas generaciones, son los ídolos, son los campeones de América, son los campeones del mundo. El Dibu Martínez en Netflix tiene su documental, porque no es una serie, empieza y termina, así que te aconsejo que la veas, búscala, ¿eh? Como tiene una fractura en el dedo anular de la mano derecha, el Dibu va a llegar bien para el estreno el 16 de junio en Kansas. De lo que no va a participar el Dibu Martínez es de estos dos partidos amistosos, ¿sí? Emiliano Martínez será el arquero titular en el debut de la selección argentina en el Mundial de Estados Unidos, Canadá, México, y el próximo martes 16 de junio a las 10 de la noche en Kansas, ¿sí? Así que no se preocupen, ¿eh? La fractura en el dedo anular la van a curar, lo van a dejar en óptimas condiciones para que ataje ya en el primer partido oficial de la selección argentina. No va a formar parte de los amistosos ante Honduras e Islandia y va a continuar con la venda y la tablilla durante los próximos días. Bueno, que así sea, ¿eh? Vamos a ir preparando el cafecito para una mañana del que vamos a hablar de varios temas, como es nuestra costumbre, empezar a contar temas que otros no cuentan. Por eso hacemos la diferencia. No somos mejores, no somos peores, somos distintos. Nos quedamos hasta las 12:30 con esta música que te acompaña durante toda la mañana.

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2: Internacionales.
3: Israel y Líbano acordaron un alto al fuego y la creación de zonas sin control de Hezbollah. Los gobiernos de ambos países alcanzaron un pacto ayer tras una mediación de Estados Unidos. La medida está condicionada al cese total de los ataques de la organización islámica y a la evacuación de todos sus operativos al sur del río Litani. El plan establece la creación de zonas piloto, donde las Fuerzas Armadas libanesas asumirán el control territorial exclusivo, desplazando a actores no estatales. Las delegaciones volverán a reunirse el 22 de junio para avanzar hacia un acuerdo de paz integral.
2: Nacionales.
3: El costo del transporte de cargas subió 1,91% en mayo y acumula 20% en el año. El índice de costos del transporte elaborado por FADEAC y auditado por la UBA volvió a desacelerarse en el último mes tras registrar alzas del 2,42% en abril y del 10,15% en marzo. A pesar de esta tendencia a la baja, el acumulado de los primeros 5 meses del año se ubicó en un 20%, lo que es casi el doble del valor alcanzado en el mismo periodo del año pasado. La moderación del indicador estuvo impulsada por la extensión del esquema buffer de YPF, que mantiene congelado el precio de referencia de los combustibles. Córdoba, nuevos allanamientos por el crimen de Agostina Vega. La policía científica levantó los pisos y secuestró un colchón en la vivienda de Claudio Barrelier, el único imputado por el femicidio del adolescente de 14 años. La justicia busca una extremidad del cuerpo de la víctima y prendas de vestir. El fiscal Raúl Garzón dispuso el secreto de sumario por 10 días tras las nuevas medidas. Además, investigan a la expareja del detenido, dueña del auto negro utilizado para trasladar los restos en baldes y bolsas por posible encubrimiento. Hoy continúa la búsqueda precisa de pruebas.
2: Deportes.
3: Lionel Scaloni arma el equipo para el primer amistoso previo al Mundial. La selección argentina se entrenó en Kansas de cara al partido del sábado a las 21 contra Honduras en Texas. El director técnico realizó 2 cambios tácticos en la formación titular e incluyó a José Manuel López en la delantera. Por su parte, Lionel Messi practicó de forma diferenciada por una sobrecarga muscular y no jugará este encuentro. El arquero Emiliano Martínez realizó trabajos sin guantes por una fractura en su mano derecha. Además, Julián Álvarez hizo kinesiología por un esguince de tobillo.
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César Banana Pueyrredón, uno de los grandes cantautores argentinos. Alguna vez, cuando era joven, lideraba un grupo que se llamaba Banana. De ahí que le queda a César Pueyrredón el sobrenombre de César Banana Pueyrredón. Tremendo, una voz impecable, impresionante. Hace bastante que no se escucha, hace bastante que no está en los programas. Bueno, atento, las efemérides. Hoy es un día muy importante para la música de Córdoba. Atento, hoy es el día del cuarteto cordobés, en homenaje al nacimiento del cuarteto Leo, allá por 1943. Hoy también es el Día Internacional de los Niños Víctimas Inocentes de Agresión. Ojo, con los niños. Con los niños no, Y es el Día Mundial de la Fertilidad. ¿Qué pasaba un día como hoy? En 1943 es fundado en Córdoba el famoso cuarteto Leo, ritmo característico del Tunga Tunga, hace 83 años. En 1946, Juan Domingo Perón asumía la presidencia de la Nación Argentina por primera vez. Hoy se cumplen 80 años. Y es el santoral de San Francisco Caracciolo, fundador de Clérigo. Y el número de la suerte para hoy, presta atención, 714. Che, qué lindo número, ¿no? El borracho. 714. Es el número de la suerte para esta mañana. ¿Y cuáles son los famosos que cumplen años hoy? En 1975 nacía Angelina Jolie, actriz. ¿Cuántos años cumple Angelina Jolie? 51 años. Che, joven, ¿eh? Se mantiene impecable. En 1988 nace Lucas Prato, futbolista. ¿Cuánto está cumpliendo el oso Prato? 38 años. Y en el 93 nace Juan Iturbe, un futbolista paraguayo, para muchos desconocido. Pero bueno, hoy es el día del cuarteto en toda la provincia de Córdoba.

Este fue el primer cantante, Sosa Mendieta. Después vendrían otros. La Leo marca un camino hasta hoy, 83 años.

Bueno, por eso se llamaba Cuarteto Característico Leo, por la pianista Leonor Marzano, ¿sí? Y además porque tenía un marcado ritmo de mano izquierda y de mano derecha, que hacía justamente el tunga tunga. Se llamaba característico porque era rancheritas, valsecitos, foxtros, corridos, música de inmigrantes. Ese era el valor y bueno, mirá lo que consiguió sin quererlo, todo lo que ha conseguido que hoy sea patrimonio cultural en el mundo, el cuarteto cordobés, con el nacimiento del Cuarteto Leo.

José Sosa Mendieta, una voz muy particular, con un registro alto, que después sería, con el tiempo, reemplazado por Roland, por Ferrari, bueno, y tantos otros cantores que tuvo la Leo a lo largo de su historia. Sentí. La rancherita, che.

El Turco Julio, así se llama el tema, una rancherita de esas que se bailaban en los patios de tierra y que previamente la vieja de la casa agarraba una palangana con agua, iba regando toda la pista donde después se iba a desarrollar el baile, con muchas sillas alrededor, las chinitas por un lado, los muchachos por el otro, y se bailaban estas cosas. Habrá gente que habrá tenido esa experiencia. Sentí.

Nuestro homenaje al cuarteto cordobés que desde el mundo nos miran y ha sido catalogado como un folclore más que importante en la provincia de Córdoba. De la misma manera que la chacarera es en Santiago del Estero, que el carnavalito es en Jujuy, que las zambas son salteñas. Bueno, Córdoba tiene este folclore, el cuarteto. Recordando, hace 83 años nacía el cuarteto característico Leo.

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1: Feliz día a todos.
2: Un 4 de junio de 1943
3: se produce la primera transmisión radial del concierto que marcó el nacimiento del ritmo característico de Córdoba. Leonor Marzano marcaba los acordes que hoy conocemos como el famoso Tunga Tunga.
4: Yo hago el cuarteto, no quisiera que nunca muriera el nombre del cuarteto Leo.
3: Nuevo ritmo mezcla de tarantelas y pasodobles. La orquesta se hace llamar Cuarteto Característico Leo para trascender y diferenciarse de la orquesta típica tanguera.
5: Avanzando por la ruta noche y día.
3: Cuarteto por la cantidad de músicos característico para reafirmar cierto rasgo regional y dejar atrás
2: el tango y la milonga porteña.
6: En el rancho Doña Lola.
3: El 4 de junio de ese año se presentaron por primera vez en vivo en una transmisión radial. 10 años después de su debut, grabaron su primer disco. Muchos años después, precisamente el 7 de junio de 2000, la legislatura de la provincia de Córdoba aprobó de modo unánime el proyecto número
2: 8656.
3: Este declara la música de cuarteto como genuina representante del folclore cordobés e institucionaliza el 4 de junio como el día homenaje
2: del cuarteto característico Leo.
3: Hoy así lo festejamos. ¡Feliz día! Cuarteto de Córdoba. Folclore argentino.
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8: Internacionales. Corea del Norte. Kim Jong-un anunció un aumento exponencial de su arsenal nuclear. El líder norcoreano visitó una nueva planta de producción y confirmó que la capacidad de fabricación de material para armas se duplicó en los últimos 5 años. Kim aseguró que este crecimiento representa un hito histórico para reforzar la disuasión frente a las amenazas externas. Aunque no se reveló la ubicación de las instalaciones, hoy la inteligencia internacional sigue de cerca los movimientos en Gyeongbyeong y Kangsong.
9: Nacionales.
8: Alerta amarilla por lluvias persistentes en 6 provincias. El Servicio Meteorológico Nacional emitió una advertencia para La Pampa, San Luis, Córdoba, La Rioja, Catamarca y el sudeste de Buenos Aires. En las zonas afectadas se esperan precipitaciones acumuladas de entre 30 y 60 milímetros, acompañadas por actividad eléctrica aislada. El organismo recomendó limpiar desagües y evitar salir de los hogares. Por su parte, el AMBA no registrará precipitaciones y mantendrá una jornada gris con alta humedad y temperaturas entre 13 y 17 grados. Buenos Aires. Un alumno agredió a un docente y le provocó múltiples fracturas en el rostro. Un estudiante de 17 años atacó a trompadas a un profesor de música de 37 dentro de un aula del Colegio San José de Tandil. El hecho ocurrió el lunes cuando el docente tiró sin querer el celular al suelo mientras intentaba calmar al grupo de sexto año. La víctima sufrió fracturas de mandíbula, pómulo y cráneo, por lo que fue operada. El fiscal Damián Boreán quedó a cargo del caso, mientras que los gremios docentes convocaron a un paro y ayer se realizó una marcha de protesta.
9: Deportes.
8: Básquet. Lanús se consagró campeón y vuelve a la Liga Nacional. El Granate derrotó 67-52 a San Isidro de Córdoba en un estadio Antonio Rotili repleto y liquidó la serie final por 3-1. De esta manera, el club del sur bonaerense concretó su ascenso a la máxima categoría tras 10 años de ausencia. El plantel dirigido por Juan Manuel Anglese, que finalizó tercero en la fase regular, tuvo como jugador más valioso de la definición al estadounidense Junior Merchant. El logro contrasta con la reciente eliminación de su equipo de fútbol en el plano local e internacional.
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0: En esta mañana la tenemos de invitada porque justamente venimos hablando en los últimos días casi en modo Expo 2026 con todo lo que significa como la fiesta más importante que tiene el sur de la provincia después de Río Cuarto, y se ha instalado a lo largo y a lo ancho del país, y la gente no para de llamar pidiendo un lugar, los que vienen siempre, los nuevos que se van sumando. Así que la Expo en la sociedad rural ya es una costumbre anual. Y dentro de las actividades está Rosita de la Fiore, una colaboradora permanente. Rosy, buen día, bienvenida.
1: Hola, buenos días, Miguel. ¿Qué tal? ¿Cómo estás?
0: Bueno, se vienen unas Olimpiadas, ¿o ya pasaron?
1: No, ya pasaron. Ya pasaron.
0: Olimpiadas.
1: No es Olimpiadas. No,
0: es Olimpiadas. Olimpiadas porque se trata justamente de las ovejas.
1: Exactamente. Es una competencia que se hace con los chicos de las escuelas agrotécnicas.
0: Ah, mira.
1: Sí, la verdad que es algo muy interesante. Bueno, yo hace 2 años participé en Winca Renancó en las Olimpiadas Nacionales, donde vienen escuelas de todas las provincias.
0: Ah, mira.
1: De todas las provincias, bueno.
0: Mirá cómo se empieza a visibilizar.
1: Muchísimo.
0: El tema de las ovejas, que hace, no sé, hasta que apareciste vos como la gran productora en esta región, la verdad, nadie le prestaba atención.
1: Sí, la verdad que, bueno, yo también estoy un poco sorprendida porque, es decir, se han abierto muchísimas puertas.
0: Ah, mira.
1: A través de todo esto que hicimos, que ya lo hemos comentado, lo que es la ruta a la esquila, la lana, que, bueno, de eso terminamos cargando a 6 camiones, terminamos con la última carga en Río Cuarto, así que, bueno, eso fue una gran puerta que se abrió y queda para trabajar. Y esto de las Olimpiadas, bueno, como se fueron sumando varias escuelas, se decidió hacerlas regionales. Entonces, el pasado jueves y viernes se hizo la regional del centro del país, donde participaban escuelas de la provincia de Córdoba, vinieron a participar también escuelas del Chaco, y se hizo, bueno, en la sociedad rural de Río Cuarto. Y
0: justamente nos, aprovechando la Expo Otoño.
1: La Expo Otoño, exactamente, que también el día viernes.
0: Sí, nosotros hablamos de, claro, la Expo Otoño sin saber que estaban, sí, las Olimpiadas.
1: Y después el viernes estuvo la jornada ovina que se hace todos los años. Así que, bueno, nosotros como Sociedad Rural de Agulache fuimos partícipes. Yo participé en la organización de estas Olimpiadas, estuvimos en la previa y, digamos, durante. Y también acompañamos a la Escuela de Villa Rossi, que se hizo presente, estuvo, ajá, participando. Bueno, la Escuela de Villa Rossi es el segundo Olimpiadas que participan. Y la verdad que es muy interesante porque, bueno, son 3 chicos los que participan. Se les toman a la mañana, se les toman toda la parte teórica, digamos, preguntas.
0: Sí.
1: Y después a la tarde se los lleva a hacer trabajos con las ovejas. Bueno, ellos tienen que saber cómo agarrar una oveja, distinguir la categoría de animal que es, cómo se esquila, cómo armar una máquina de esquilar.
0: Mirá qué oficio.
1: No, realmente.
0: Mirá qué oficio. Sí. Ellos trabajan ahí en el IPEA, ¿no?
1: Ellos trabajan, y el año pasado, cuando se fueron a Winca, presentaron un proyecto que era el aislante. Bueno, ya lo hicieron, y el año pasado lo presentaron en la Expo Otoño Ovina en Río Cuarto. Este año no se presentó en estas regionales, se va a presentar en las nacionales, que, bueno, clasificaron 4 escuelas, y esas 4 escuelas se van a participar a Catamarca en septiembre, donde ya deja de ser nacional, ya es nacional e internacional, porque vienen escuelas de Perú, de Colombia, de Chile y de Paraguay. Vienen
0: increíble.
1: A participar. No, es increíble.
0: Qué increíble.
1: Aparte, ver, yo que estuve en la previa, en el durante, ver los chicos. Anteriormente, el 7 de mayo, nos fuimos a Pampa de Pocho, allá atrás de Merlo, San Luis, todo, bueno, y a una escuelita también agrotécnica, donde esos chicos no sabían nada de oveja, y, bueno, nos fuimos con ese grupo de trabajo. Y participaron de ese encuentro 3 escuelas. Y esas 3 escuelas estuvieron en Río Cuarto. Así que para los chicos fue toda una experiencia.
0: Claro.
1: Había chicos que nunca habían salido de su... Porque son chicos que, la verdad, que tienen una situación distinta a la que nosotros tenemos acá. Entonces se los trajo, participaron. Y era tan lindo ver que se intercambiaban entre ellos las direcciones,
0: claro,
1: los teléfonos.
0: Y una cosa nueva para ellos.
1: Totalmente. Totalmente, totalmente. Van acompañados siempre con un instructor. El instructor también es evaluado. Así que bueno, participan jueves, teórico, práctico, y el viernes le hacen hacer una prueba de mesada, que eso es interesantísimo. Tienen tres mesas donde en una tienen todo lo que se utiliza para trabajar con las ovejas, las pinzas, el descolador, bueno, todos los elementos para hacer inseminación, bueno, ellos tienen que identificarlo. En otra mesa tienen los órganos de la oveja, tienen que identificarlo, los cortes, órganos y cortes, y en el otro las lanas, tipo de lana, tiene, bueno, es decir, los chicos
0: Qué
1: tienen
0: conocimiento,
1: mucho,
0: ¿eh?
1: sí, y hay chicos, hay escuelas que realmente, bueno, la de Villa Rossi, los chicos, yo estuve, fui a acompañar a la escuela de Villa Rossi un día, y increíble cómo ellos se prepararon, cómo estudiaron, cómo, es decir, también se los evalúa con la ropa que van puesta, es decir, evalúa si van con las botas de goma cuando entran al corral, si van con mameluco, bueno. Se evalúa muchísimo, se evalúa mucho cómo se dirigen el jurado, es decir, que para todo esto tienen una preparación previa, y la verdad que y van muy entusiasmados. Más allá que decir que no ganen, la experiencia es hermosísima.
0: Sí, porque más allá de las competencias está el aprendizaje, el conocimiento, el sociabilizar con otras escuelas, con otras
1: Y
0: provincias.
1: imagínate que las del Chaco venían del Impenetrable. Son chicos que vienen del Impenetrable a
0: No.
1: participar. Así que imagínate que para ellos fue toda una experiencia, para los profesores, para los instructores. Bueno, así que la verdad que fue bárbaro. Y puedo decirte que
0: Esta es la primera vez que la sociedad rural participa de Olimpiadas.
1: Nosotros como Sociedad Rural de la Bulalle,
0: Sí.
1: bueno, yo participé en Winca hace 2 años, y este año ya fue más activo. Digamos, nosotros como Sociedad Rural de la Bulalle
0: Claro.
1: estuvimos activos en la preparación, digamos, en la organización. Y bueno, y yo creo que yo ya te lo daría por seguro, porque ayer estuvimos hablando con la gente de la Universidad de La Pampa, que son los organizadores de todo esto, que el año que viene esas Olimpiadas se van a hacer acá en la Bulalle.
0: No, qué
1: Sí, así
0: lindo.
1: que bueno, ya, y lo queremos hacer, es decir, creo que ya vendrían a participar también escuelas de Santa Fe, así que bueno, pero para todo esto hay que hacer un trabajo previo, que es ir a visitar a todas las escuelas agrotécnicas de la zona, que sabemos que es mucha,
0: Sí.
1: y bueno, invitarlas a que se sumen, a aquellas escuelas que no tienen ovejas, que empecemos a trabajar con ovejas, y bueno, surgen un montón de actividades.
0: Sí. Bueno, felicitar a la sociedad rural, a vos, digo, por todo este movimiento que se ha generado en el marco de un animalito que no lo teníamos muy en cuenta, salvo si lo tenías en el patio, esperando
1: Totalmente.
0: carnearlo para alguna fiesta. Pero esto se puede industrializar.
1: Sí, se puede industrializar. Bueno, tenemos que trabajar también. Fue un poco sorpresa también que el viernes me convocaron a una reunión, estando ahí en Sociedad Rural de Río Cuarto, me convocaron a una reunión la gente de turismo
0: Ajá.
1: de la Municipalidad de Río Cuarto, en donde están haciendo un proyecto con los gastronómicos y hoteleros. Entonces, ¿para qué? Para llevar lo que es la carne ovina a los distintos lugares. Que bueno, para mí fue una sorpresa, me incluyeron en este
0: Claro.
1: proyecto, así que bueno, yo creo que hay mucho para hacer, Miguel, hay
0: Sí.
1: muchísimo.
0: De cualquier manera se ha logrado mucho en tan poco tiempo.
1: Sí, sí,
0: ¿Cuándo
1: sí.
0: empezamos a hablar de ovejas?
1: Y bueno, yo va a ser 9 años ya que estoy en la Expo organizando toda la parte ovina.
0: Sí, sí, sí,
1: Pero
0: sí, sí.
1: fuerte, digamos, hará 4 años.
0: Claro.
1: 4 años más o menos que sí.
0: Por eso el tiempo es corto.
1: Es corto,
0: Hoy
1: es
0: para algún
1: corto, sí.
0: proyecto, para desarrollarlo, para presentarlo, 4 o 5 años es poco tiempo.
1: Sí. Y esto de lo que hicimos ahora último desde acá en la sociedad rural, el tema de la ruta de la esquila y la lana, la verdad yo hoy tengo un listado de productores que, es decir, te puedo decir que estoy superando los 150, 200 productores en mi lista, porque se sumó todo el sur de la provincia.
0: Sí, y ahí te vas dando cuenta quiénes son los que tenían ovejas y por ahí las tenían ahí porque las
1: Es
0: tenían.
1: totalmente, totalmente, que productores que no, yo no sabía que existían o que tenían ovejas, y que bueno, también tenemos que trabajar con ellos en capacitación. Y hay un montón de cosas, y hay muchos profesionales. Es decir, a mí también todo esto me ha permitido conocer, y algunos de ellos vienen a mi casa, profesionales que es un encanto trabajar con ellos, lo que saben, Bueno, entonces también hay que aprovecharlo. Estamos trabajando con el INTA, con la Universidad de Río Cuarto. Entonces, bueno, todas estas cosas hay que aprovecharlo, bajarlo sí. y trasladarlo a los productores.
0: Ahí está. Y la próxima Olimpiada, la Bulaye.
1: Eso ya ayer lo estuvimos hablando y casi seguro que sí.
0: Bueno, ojalá, ¿eh?
1: Sí, yo creo que va a ser muy lindo porque van a venir chicos de otras escuelas, va a haber gente de otras provincias y bueno, da para hacer mucho.
0: Seguro. Bueno, Rosita de la Fiore, gracias por la visita.
1: No, por favor, gracias a ustedes por invitarnos y bueno, y ya estamos ya trabajando para la Expo, como te escuchaba decir.
0: Sí, sí, sí.
1: No está
0: Parece
1: superando.
0: Que falta mucho, pero
1: no,
0: dice que el almanaque...
1: No, pasa, así que bueno. Así que de acá me voy para la rural a trabajar.
0: Ahí está, bueno, saludo para el resto de la gente que labura ahí.
1: Gracias,
0: chao. Hasta la próxima.

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1: Internacionales.
2: Bolivia. El presidente Rodrigo Paz y el vicepresidente Edman Lara se reunieron ante la crisis. Ambos mantuvieron un encuentro ayer en la Asamblea Legislativa tras meses de distanciamiento para abordar las protestas y los bloqueos de rutas que exigen la renuncia del jefe de Estado. La escalada de tensión social ya provocó 10 muertes en el país, 7 de ellas asociadas a dificultades de traslado por los cortes de vías. De la reunión convocada por Lara también participaron los titulares del Senado, Diego Ávila, y de diputados, Roberto Castro, junto a jefes de bancadas.
1: Nacionales.
2: Finanzas. Las pymes analizan 4 alternativas para afrontar el pago del aguinaldo en junio. Las pequeñas y medianas empresas evalúan distintas opciones financieras en medio de la caída de la actividad económica para cumplir con la primera cuota del sueldo anual complementario. Entre las principales herramientas se encuentran el endeudamiento a través de líneas de crédito bancarias específicas y la venta de carteras de cheques. Marco Meloni, vicepresidente de Proteger, advirtió que también se analiza la negociación del pago en cuotas con el personal, pese a que la ley fija el vencimiento para el 30 de junio. El Senado tratará hoy pliegos judiciales sin el debate por la jueza María Verónica Micheli. La Cámara Alta sesiona desde las 11 bajo la presidencia de Victoria Villarruel para debatir proyectos como la inviolabilidad de la propiedad privada y nombramientos en la justicia federal. Sin embargo, el tratamiento sobre el pliego de la candidata para un tribunal de La Plata se postergó para la próxima semana. El pedido de retiro de la postulación por parte del presidente Javier Milei desató una interna en La Libertad Avanza luego de que Patricia Bullrich, jefa de la bancada oficialista en la Cámara Alta, manifestará su rechazo a la medida.
1: Deportes.
2: NBA. New York Knicks venció a San Antonio Spurs en el inicio de las finales. La franquicia neoyorquina derrotó como visitante por 105-95 al conjunto tejano y se adjudicó el primer juego de la serie definitoria. El equipo vencedor revirtió una desventaja de 14 puntos en el tercer cuarto con una gran actuación de Jalen Brunson, quien anotó 30 puntos. En el local no alcanzaron las 26 unidades y 12 rebotes del francés Víctor Wembanyama. Con este triunfo, los Knicks estiraron a 12 partidos su invicto en los playoffs. Ambas escuadras volverán a enfrentarse este viernes en el mismo escenario.
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Bueno, escucha, tiene que ver con la municipalidad. El quirófano móvil está listo y están a disposición los turnos para junio. Este quirófano apunta a tus mascotas, gatitos, perritos o cualquier mascota que tengas en tu casa. El centro de zoonosis está en el vivero municipal, en el Lago Parque, y atiende de martes y jueves, dos días, de 8 a 10. Entrega de turnos únicamente de manera presencial, nada de WhatsApp, ni celulares, ni teléfono, no. Vos vas y sacás un turno de manera presencial. Los cupos son limitados, ya está listo el quirófano móvil, turnos para junio, atienden en el vivero municipal, ahí va a estar el centro de zoonosis. Ahora sí, martes y jueves de 8 a 10 de la

0: Bueno, para el mundo futbolero, acaba de morir José Sanfilippo, el Nene, ídolo de los 50, de los 60 y hasta los 70 inclusive, cuando termina de dejar el fútbol, ídolo en San Lorenzo, ídolo en Boca, gran goleador. Murió José Sanfilippo, símbolo de San Lorenzo y uno de los grandes goleadores del fútbol argentino. Máximo artillero de la historia del Ciclón, también brilló en la selección argentina con la que jugó dos mundiales. Tuvo un alto perfil una vez retirado como polémico comentarista televisivo y hasta incursionó en política. Bueno, lo sentimos mucho, La verdad, en mi caso particular, no lo vi jugar. En esa época no se veía televisión, no se veía nada. Sí, lo escuché y sabíamos qué significaba para el fútbol y para San Lorenzo y para Boca el Nene Sanfilippo. Murió José Sanfilippo, símbolo de Boca y de San Lorenzo.
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Hay una noticia que aparece en el diario La Nación y que habla del juez Carlos Maíquez, cuyo hijo es ministro de Javier Milei. Y el padre, el juez Carlos Maíquez, parece que se quiere quedar en la justicia hasta los 75 años. Y aquí quiero hacer un paréntesis, un pensamiento en voz alta que probablemente vos del otro lado compartas con nosotros. ¿Por qué alguien se tiene que quedar hasta los 75 años ganando fortunas y el hombre común se tiene que ir a la casa a los 65? ¿Por qué la justicia es privilegiada? ¿Por qué los jueces no pagan ganancias y cobran fortunas? Esas son grandes preguntas. Sobre todo preguntas para la política. ¿Sí? Entonces, ahora está muy ofendido Carlos Maíquez, integrante de la Sala 3 de la Cámara Federal de Casación Penal. Ha presentado una nota formal en la que denunció un proceso de acoso mediático contra los integrantes del Poder Judicial y pidió aplicar sanciones éticas por el intercambio de información entre magistrados y comunicadores. Bueno, si vos te hubieses ido a tu casa, nadie hubiera puesto foco en vos, Carlos Maíquez, que tenés a tu hijo en el gobierno como ministro de Justicia. Entonces, ¿de qué justicia? Si está todo enmarañado, todo encadenado, para que tu hijo te banque y vos te quedes laburando, quitándole el espacio y el lugar a otro juez más joven, para que te quedes hasta los 75 años, para marrocar plata y plata y plata, te vas a llevar nada. Te vas a llevar nada. Con la guita tuya se la van a quedar los yernos, las nueras. Estas son las cosas de privilegio que tiene la justicia, además de funcionar más o menos, más o menos. Si un juez ordinario hoy está cobrando 12 millones de pesos, te imaginas un juez federal en 15, en 18, 20 millones de mangos. Y cuando te jubilás con 10 millones de mangos y te querés quedar hasta los 75 años, pero dejate de joder, Maíquez. Acuérdense de este apellido, ¿eh? Maíquez. 10 de la mañana, 25 minutos.

Bueno, ayer movilizaciones por ni una menos a 11 años de la creación en todo el país. En todo el país. Y después, cuando te pones a mirar lo que pasó ayer, mucha movilización, mucha gente acá, en la Plaza General Paz, que fue improvisado, pero que es lo que siente la mujer. Por eso hubo gente ayer en la plaza. Viste que esta no es una ciudad de mucho movimiento o de mucho reclamo. Viste, la Bulalle es más conservadora, pero en este caso, y justo a propósito de que está candente y caliente el tema de Agostina Vega, una causa que todavía no está cerrada, que se buscan más responsables, porque la justicia, la investigación, señala que esto no lo podría haber hecho solo una persona, sin el apoyo y sin el acompañamiento de otros asesinos, tal cual se lo considera a Barrelier, ¿sí? Bueno, fíjate vos, en estos movimientos hay una reflexión, cortita la reflexión. ¿Por qué mandás a la policía para amedrentar a las mujeres que piden solamente que no las maten? ¿Cómo se puede ser tan idiota? Mandar a la policía para dispersar a las mujeres, para golpear a las mujeres que están pidiendo solamente que no las maten. Y hay policías, parece que fueran terroristas las chicas. ¡Qué idiota! La verdad, el que dispone estos operativos policiales de fuerza de seguridad es un idiota. Un reverendo idiota. Son las 9 de la mañana, 29... No, ¿qué digo? ¿Qué digo? 10, 29 minutos en la República Argentina.

0: una muestra de que hay una recesión impresionante en el país, por más que la disfraces y la pintes y la cuentes, hay una recesión. Si no, preguntarle a los comerciantes. Si no, preguntarle a los comerciantes cuánta gente entra, qué compra y cuánto compra. Y Mar del Plata, que es uno de los ejes pesqueros importantes sobre el Atlántico que tiene la Argentina, está teniendo un crudo y desesperante testimonio que muestra de alguna manera la parálisis y el abandono que sufre hoy la actividad pesquera en Mar del Plata. Hay un hombre, un histórico referente de la pesca de Mar del Plata, que tiene ya 76 años y dice que nunca atravesó una situación tan crítica, describiendo el panorama actual como una verdadera catástrofe económica y social. La falta de acompañamiento municipal, el aumento del combustible y el bajísimo precio de venta en el mercado interno tienen al sector de la pesca en Mar del Plata al borde del colapso. Los puntos más preocupantes que atraviesan los trabajadores del puerto: trabajar a pérdida. El incremento en los costos del combustible se ha convertido en un factor más que crítico, haciendo que salir a navegar genere deudas en lugar de generar ganancias. Los precios, ¿cuánto cuestan hoy los pescados en Mar del Plata? Mucha desvalorización. Denuncian que actualmente se está vendiendo el kilo de merluza apenas a 1.000 pesos. Una cifra que no llega a cubrir los gastos logísticos de los barcos y de los frigoríficos. Bueno, este es un sector que la pasa mal. Pero ¿sabés cuántos otros hay? Servicios, comercio, las pymes. La situación del campo es distinta. Hay sectores del campo que ganan más, otros que ganan menos. La agricultura, la ganadería, los tambos. Habrá que hacer números finos, pero los números hoy por hoy no son negativos para el campo, que fue la única producción que nunca paró en épocas de pandemia. Los únicos que laburaron fueron los productores del campo. Pero más allá de todo eso, la recesión, la gente que vive del salario, el jubilado, el discapacitado, que le están quitando derechos, le están quitando medicamentos, le están quitando todo, con una crueldad que nunca antes habíamos visto. Porque vos podés tener un presidente tonto, como fue de la Rúa, podés tener un presidente inactivo, de inacción, como Alberto Fernández, podés tener Mauricio Macri, que parecía que se comía el mundo, que tenía el mejor equipo de los últimos 50 años y se fue sin pena ni gloria y ahora quiere volver. Ahora, de ahí a la crueldad con la que se maneja este gobierno, nunca antes lo había visto. Ni siquiera, estoy hablando de economía, ni siquiera Martínez de Hoz. Esto es peor. 10 de la mañana, 35 minutos, el desayuno diario te acompaña hasta más allá del mediodía, 12 y 30, nos quedamos un rato más para ponerle música a la alegría, porque entre tanta pálida, siempre es bueno, en un ratito, escuchar alguno de nuestros queridos humoristas que nos hacen reír tanto. Ya volvemos en un ratito.
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3: Internacionales.
4: Estados Unidos abatió a dos narcotraficantes en un ataque a una embarcación en el Pacífico Oriental. El Comando Sur ejecutó un nuevo golpe letal contra un navío presuntamente operado por organizaciones terroristas que transitaba por rutas ilegales en aguas internacionales. Desde el inicio de esta campaña militar, en septiembre de 2025, la ofensiva ya eliminó a más de 200 traficantes y redujo los flujos de fentanilo en un 56%, según las autoridades. Desde el Pentágono destacaron la eficacia de este despliegue y llamaron a profundizar la cooperación regional.
3: Nacionales.
4: Jujuy, un alumno sufrió graves heridas al caerle una ventana en la escuela. Un estudiante de primer año del secundario recibió el alta médica tras permanecer 3 semanas internado por un accidente escolar en Palpalá. El hecho ocurrió el 20 de mayo en el Colegio Domingo Faustino Sarmiento, cuando una abertura oxidada cayó sobre su mano derecha. El damnificado sufrió el corte de 4 tendones y requirió 3 operaciones en el Hospital Materno Infantil. La madre denunció públicamente el deterioro edilicio de la institución y acusó a las autoridades por la falta de una póliza de seguro para los alumnos. Universidades. El gobierno ofreció un aumento del 24% a cambio de retirar la demanda judicial. El subsecretario de Políticas Universitarias, Alejandro Álvarez, propuso a los rectores una recomposición salarial del 24,3% a pagarse en 2 cuotas entre junio y octubre. La oferta incluyó paritarias trimestrales, subas en las becas Manuel Belgrano, un 20% más para gastos de funcionamiento y 50 mil millones de pesos para hospitales universitarios. Pese a que los directivos consideraron razonable el ofrecimiento, las negociaciones fracasaron ante la exigencia oficial de retirar el reclamo legal que debe resolver la Corte Suprema.
3: Deportes.
4: Revelaron cuánto podrían ganar los árbitros que lleguen a dirigir la final del Mundial. El ex referí inglés Mark Clattenburg dio datos en una entrevista ante el habitual hermetismo de la FIFA. Quienes alcancen la instancia final del certamen podrían percibir un total de entre 60 mil y 70 mil dólares. El esquema de pagos se estructura de forma escalonada, sumando un monto por cada partido que se incrementa según avanza el torneo y un viático diario por permanencia. La cifra resulta baja en comparación con los sueldos de los jugadores de fútbol profesional.
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0: Bueno, los otros días nos llamaron desde Pavín para ver si podíamos hacer una entrevista por un robo tremendo en la escuela José María Paz de esa colonia, ¿sí? Bueno, parecía que estaban muy apurados, qué sé yo, porque el tema es que el robo fue muy grande, porque no es que se llevaron un transportador, una regla y un lápiz y una goma. Se llevaron todo, arrasaron todo en una escuela rural. Por lo tanto, uno infiere que han tenido una camioneta, un camioncito, porque han cargado todo y han trabajado, entre comillas, con tranquilidad de saber que no hay nadie en una escuela rural. Se llevaron todas las computadoras, ¿sí? Pantallas, todo. Todas las computadoras de escritorio y algunas computadoras que estaban ahí, manuales. Y se llevaron los aires acondicionados. Hay que desmontar un aire acondicionado. Bueno, el robo ha sido tremendo, que casi les impidió, esto ha sido un fin de semana, casi les impidió comenzar la semana siguiente sin nada. Bueno, estamos detrás de una charla con uno de los integrantes, no sé si de la colonia, Pavín, o de la cooperadora, o algún personal directivo de la escuela, para ver si la difusión llega un poco más allá de las radios de frecuencia modulada. Nosotros somos una radio grande de AM y por lo tanto el radio de acción por aire es mucho más amplio, y a eso sumale internet y a eso sumale el streaming. Por lo tanto, estamos detrás de esa nota porque queremos saber que el daño ha sido millonario. El daño ha sido millonario, y esto también te abre la incógnita de cómo cuidamos una escuela rural, que se van todos, cada uno a su campo, a su casa, y el establecimiento queda solo. No sé cómo es el formato de Colonia Pavín, ¿sí? Y me decía, y Colonia Pavín está en la ruta que va hacia Huanchilla, Delia María, sí, sí, por ahí, Monte de los Gauchos. Bueno, no es un pueblo, es una colonia. Entonces, creo que tiene un salón también, un salón de eventos, pero no sé el formato. El tema es que no avanzó nada la investigación. No han encontrado nada todavía, porque la idea es, más allá del castigo a los delincuentes, es recuperar los elementos, porque ¿cuánto te cuesta hoy 4 o 5 computadoras de escritorio, un par de laptops, 3 o 4 aires acondicionados? ¿Cómo los compras? Acá va a tener que meter mano el Ministerio de Educación de la provincia, por lo menos acompañarlos, algún subsidio no reintegrable, para que los pibes puedan tener todas las comodidades que tenían, ¿sí? Bueno, por lo tanto, el tema preocupante es que ya pasó una semana y la investigación está en el mismo lugar. No hay una punta de una madeja que uno pueda desentrañar y decir, bueno, mira, esto es por acá, o por lo menos saber el ideólogo, los que han hecho el laburo operativo. Están como el primer día. Así que vamos a ver si podemos mover el avispero, como todas las cosas. Si no se difunden, si no pegás un grito, viste, el que no llora no mama, esto es más o menos así. Así que queremos también acompañar esta desgracia de la Escuela José María Paz de Colonia Pavín. Vamos a ver si podemos por lo menos conversar con alguien antes de terminar el programa de hoy. 5 minutos para las 11 de la mañana, estamos acá contándote. Y después, ¿vos te acordás que mientras estábamos en plena, un día domingo, estábamos en plena fiesta de la Expo 2025, se empezó a correr el rumor ahí en la sociedad rural de que una chica se habría suicidado. Y quedó ahí. Y cuando se habla de suicidio, olvídate, ni la policía ni la Fiscalía de Instrucción te van a dar ningún dato, ninguna información, ningún parte. Si es una decisión, una resolución del TSJ, que cuando se trata de suicidios no hay ninguna información oficial. Así que si vos querés manifestar alguna noticia en tu radio o donde sea, arreglátelas como puedas con las fuentes informativas que tengas. Bueno, el tema es que esta chica, esta adolescente, aparentemente se habría ido de su casa hasta unos galpones allá cerca del estadio de Central Córdoba. Un trayecto muy largo, para después subirse al tinglado y tirarse. Una cosa rara, muy rara, de la que no se habló porque después la familia hizo silencio. Y en esto es un consejo de un tipo que tiene muchos años acá. Si las familias no visibilizan el tema y muere, el tema muere. Mientras más ruido haces, más rápido se mueve la justicia y se apunta la investigación a distintas teorías. Acá quedó así, pero con muchos datos inconclusos. La investigación fue deficiente, pobre. Y estamos tratando de visibilizar ese caso, porque también había un sospechoso, del que nunca se dijo nada. Pero bueno, vamos a sacar del olvido este tema, para que nada quede impune, pero tiene que haber del otro lado la familia, que tenga ganas de venir y contar la tragedia, cuáles son sus sospechas, a dónde apuntó en su momento la investigación y si el caso está cerrado. ¿Cómo haces para abrirlo? El tema de los abogados, los costos. Bueno, y te doy un dato. Los otros días me cuenta una señora que su hijo había tenido un encontronazo con otro, empujón de acá, empujón de allá, el otro se lastimó el dedo, una cosa trivial, pero que se judicializó. Para tomar un caso así, sea querellante o sea defensa, ¿sabés cuánto querían cobrarle? 4 millones de pesos, el abogado. 4 millones de mangos porque se raspó el dedo en un manotazo te doy, otro manotazo va, ni siquiera hubo trompadas, nada. Entonces, para mucha gente es prohibitivo el tema del abogado. Es prohibitivo. Si para eso te cobran 4 millones de mangos, bueno, no sé si es caro, si es barato. El tema es que la gente no lo tiene. Bueno, quería contarte eso, che. Son las 11 de la mañana.
1: Buen día. Me sumo a lo que está usted comentando, señor tutor. Escuché por ahí que el freezer, la cocina, las garrafas también le llevaron, no solamente los aire acondicionado y las computadoras. Uno o dos freezer, la cocina, la garrafa, porque los niños comen ahí, comían. Gracias, buenos días.
0: Qué loco, gracias por el dato. Mira vos, más todavía le han robado freezer, garrafa, los chicos tenían el paycor ahí. ¿Qué crimen? Porque es un crimen. Vos sabés que le estás robando a una escuela rural, ¿sabés? Pero a mí me parece que tiene que ser alguien muy conocedor de la zona, alguien con un vehículo importante para cargar la cantidad de cosas robadas. No, no, no. Y el tema es que la investigación está ahí. Yo no sé, Pavina, dónde, si es del departamento Juárez Celman o es del departamento Río Cuarto. La verdad no sé el Colonia Pavín a dónde pertenece, pero hay que mover. Hay que mover, sí, sí. Hay que ir todos los días a la oficina del comisario y preguntar cómo va la investigación. No se queden de brazos cruzados, muchachos y chicas de Pavín. Vayan.
2: Departamento Juárez Celman.
0: Juárez Celman, sí. Bueno, que tiene cabecera en La Carlota. Bueno, vayan a La Carlota, vayan a ver al jefe, vayan a ver investigaciones, muevan, muevan, háganlo visible a esto. Nosotros le vamos a dar aire, nos interesa, queremos colaborar y queremos que los delincuentes vayan presos, pero fundamentalmente que se puedan recuperar las cosas, que seguramente andan a saber por dónde andan o si han entrado en el mercado negro. El mercado negro se sostiene porque hay gente que compra cosas robadas. Y mientras la gente sigue comprando cosas robadas a muy bajo precio, porque vos tenés que saber, si un freezer que vale 10 pesos te lo ofrecen a 2 o a 3, tenés que saber, tenés que imaginarte que ese freezer es choreado. Pero la gente sigue comprando cosas robadas. Y mientras la gente sigue comprando cosas robadas que te pueden traer un dolor de cabeza, bueno, el mercado negro siempre va a existir, ¿sí? Bueno, 11 de la mañana, 3 minutos en la República Argentina.
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5: Internacionales. Irán mantiene el diálogo con Estados Unidos, pero descarta avances hacia un acuerdo final. El canciller de la República Islámica, Abbas Araghchi, confirmó que los canales de comunicación con Washington permanecen abiertos a pesar de las tensiones y los recientes enfrentamientos militares en Medio Oriente. No obstante, el funcionario aclaró que los contactos mantenidos no han producido hasta el momento ningún resultado concreto. Desde el gobierno iraní condicionaron cualquier avance diplomático al cese de la guerra en el Líbano y a la obtención de garantías sobre sus propios intereses en la región.
3: Nacionales.
5: Buenos Aires. Es inminente la reanudación de las operaciones en la Suipachense, la láctea que quebró hace casi 7 meses. La fábrica retomará su actividad en el corto plazo bajo la conducción de la compañía láctea Suipacha Sociedad Anónima, firma de capitales nacionales que alquiló las instalaciones por 2 años. La planta producirá inicialmente leche larga vida en polvo y yogures con el objetivo de procesar unos 50.000 litros diarios. En esta primera instancia reincorporará a 53 empleados de los 142 que tenía al momento de la quiebra decretada en noviembre. El intendente local, Juan Luis Mancini, estimó que la línea de empaque estará operativa en 10 días. Juicio por YPF. El gobierno confía en cerrar definitivamente el caso en Estados Unidos antes de fin de año. El Poder Ejecutivo prevé que la Corte Suprema norteamericana desestimará la apelación del fondo Batford tras el reciente fallo favorable de la Cámara de Apelaciones de Nueva York. La resolución del máximo tribunal demandaría entre 2 y 3 meses, lo que pondría fin al litigio por la expropiación de la petrolera que involucra una condena de 16 mil millones de dólares. Pese al optimismo, la Procuración del Tesoro mantiene cautela ante la posibilidad de que los demandantes recurran al CIADI. En paralelo, el Senado tratará hoy un acuerdo con otros fondos por el default de 2001.
3: Deportes.
5: José Mourinho volverá al Real Madrid si Florentino Pérez gana las elecciones. El histórico dirigente de la institución española confirmó que el entrenador portugués liderará su nuevo proyecto deportivo en caso de imponerse en los comicios de este domingo. El anuncio estratégico fue difundido en redes sociales y la televisión, mientras el otro candidato presidencial, Enrique Riquelme, brindaba una entrevista. El director técnico de 63 años viene de dirigir al Benfica y regresaría al Banco Merengue tras 13 años. Hoy Pérez prometió anunciar además el fichaje de una figura internacional.
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¿Qué dicen los datos del tiempo? A esta hora actualizamos 11:25 en la República Argentina. A ver. ¿Qué pasa con los datos? 15 grados 9. Está cubierto con neblina. Son los datos que se registran a las 11 de la mañana. 91 el porcentaje de la humedad. La presión medida en hectopascales, 1005.2. El viento del este soplando a 10 kilómetros en la hora. 8000 metros la visibilidad para los que andan en ruta. 18 grados la máxima prevista para hoy. Dicen que va a haber lluvias. ¿Hubo lluvia al final? ¿Cayó un chaparrón, algunas gotas? No salía afuera. Poquito, sí. Bueno, tormentas por la tarde, lluvias fuertes por la noche. Esto lo dice la estación La Boulaye del Servicio Meteorológico Nacional.

dos cositas. La mirada de los argentinos respecto al tema de educación, tan importante es la educación, y cada vez más. Solo el 5% de los argentinos ve la educación como un principal problema, según un informe. La educación quedó séptima entre las preocupaciones del país. Solo el 5% la señala como principal problema, según un relevamiento de argentinos por la educación. Che, ¿tan poca bola le damos a la educación? Esto lo digo porque cuando vos revisás las redes sociales, ves cada posteo, cada opinión, cada estupidez, justamente porque hay una falta de educación, hay una falta de información. La gente no le da bola a estas cosas y por ahí vos ves escritura, primero horrores de ortografía. Después hay quienes escriben en mayúscula, que pareciera que gritan para que se note más lo que dice. Son muy poquitos los informados que pueden hacer una respuesta, un posteo inteligente. Entonces, ¿cómo no le podés dar bola a la educación? ¿Qué le estás transmitiendo a tus hijos? Bueno, andá si querés, si no querés no andés, qué sé yo. El tema es que este informe dice que solo un 5% de los argentinos le da pelota y considera importante la educación. Y así estamos. Así estamos. Si esa es la mirada, te imaginas, ¿no? Si damos vuelta a la página, nos encontramos con que la producción automotriz se ha desplomado en mayo. La baja interanual fue del 21,5%, de acuerdo con un informe mensual de la Asociación de Fábricas de Automotores, ADEFA. El sector atraviesa una etapa de transición por renovación de productos. La industria automotriz produjo 37.762 vehículos en mayo, cifra que representa una suba del 0,6%, poquito, comparado con abril, pero una caída del 21,5% frente a las 48.109 unidades. El mes pasado se fabricaron 48.000 unidades y ahora se ha producido 37.000. Bueno, hay una caída. La gente hoy, sobre todo el que pretende cambiar el autito, y no llegás. Y no llega porque las cuotas son muy fuertes, son créditos prendarios, tenés que tener la seguridad que vas a poder cumplir con las cuotas para evitar perder el auto. Bueno, entonces, ¿qué haces? Y tiro un año más, dos años más con el autito. Si anda bien, no me voy a arriesgar por un par de modelos más nuevos, complicarme la existencia económica de mi casa. ¿Sí? Así que, bueno, el mismo mes, este mes de mayo que pasó, comparado con el año pasado, hubo una caída del 21,5% en la fabricación. El año pasado, para el mes de mayo, se fabricaron 48.109 unidades y en mayo de este año, 37.762. Todo se cae. Porque el plan económico, además de ser un fracaso, atenta contra las economías de cualquier asalariado, cualquier tipo que pretenda estar un poco mejor, que es lógico. ¿Por qué no? ¿Por qué no? Hacer alguna remodelación en tu casa, o poder cambiar el auto, o este año me puedo ir de vacaciones. Bueno, todo eso ha caído estrepitosamente. ¿Sí? Bueno. Vamos a ver. 11:30 de la mañana.

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2: Internacionales.
3: Chile. Miles de manifestantes se enfrentaron a la policía en Santiago por recortes educativos. Una movilización convocada por la Confederación de Estudiantes derivó en incidentes con las fuerzas de seguridad durante una protesta contra el plan de austeridad del presidente José Antonio Kast. La marcha reunió a docentes y alumnos universitarios y secundarios en rechazo a una reducción presupuestaria del 3% en los ministerios. El ajuste forma parte de un recorte del gasto público de 6.000 millones de dólares en 18 meses.
2: Nacionales.
3: Buenos Aires, masiva movilización al Congreso a 11 años de la primera marcha de Ni Una Menos. Una multitud se manifestó en rechazo a las políticas de ajuste del gobierno de Javier Milei. La lectura del documento central estuvo a cargo de la cantante Casu y la actriz Telma Fardín, quienes denunciaron un antifeminismo de Estado por el desmantelamiento de las áreas de género y recordaron que desde 2015 se registraron 3.205 víctimas en el país. La jornada estuvo atravesada por los recientes crímenes de Agostina en Córdoba y Dulce María en Misiones y se reflejó en distintas ciudades del país. Una misión oficial viajará a China para buscar la renovación del swap de monedas. El presidente del Banco Central, Santiago Bausili, encabezará la comitiva que partirá este fin de semana con el objetivo de prorrogar el acuerdo financiero por 3 años más. La negociación busca asegurar una línea contingente equivalente a 19.200 millones de dólares para apuntalar las reservas brutas de la entidad ante futuros vencimientos de deuda. Del tramo activo utilizado por la gestión anterior, la actual conducción ya canceló el 90% y mantiene un remanente de 659 millones de dólares.
2: Deportes.
3: Automovilismo. 4 pilotos argentinos protagonizarán una presencia histórica en Mónaco. Por primera vez habrá representantes nacionales en las 4 categorías del Principado durante el mismo fin de semana. Franco Colapinto, piloto de Alpine en la Fórmula 1, será el único con experiencia previa en el circuito callejero. En tanto, Nicolás Barrone en Fórmula 2, Mattia Colnaghi en Fórmula 3 y Luciano Martínez en la Porsche Super Cup harán sus respectivos debuts en el mítico trazado de Monte Carlo. Hoy se pondrán en marcha los primeros entrenamientos libres, mientras que las pruebas de clasificación se disputarán a partir de mañana viernes.
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5: Ya lo habíamos adelantado este jueves 4 de junio, sin operatoria comercial, no ingresó Hacienda a los corrales del mercado agroganadero de Cañuelas, tampoco hubo remanente de la jornada de ayer. Mientras tanto, se está llevando a cabo en estas horas y durante toda la jornada, obviamente tendremos toda la actividad en la pista que tiene Angus, muy cerquita, en su predio flamante, pegadito al mercado agroganadero Limangus, llevando a cabo su exposición de otoño. Mañana serán las ventas de gordo a través de San Valiente Bullrich y compañía, y mañana, después de mediodía, la venta de reproductores de esta muestra que concita mucha atención, una raza argentina que concita mucha atención, no solo de aquellos que trabajan con la raza tranquera adentro, sino con aquellos que buscan, desde el punto de vista del rendimiento carnicero, productos que siempre son muy bien convalidados en el aspecto comercial. Hasta aquí, en lo que va de la semana, 18.300 los animales encerrados. Tras las 2 primeras ruedas, una oferta acumulada importante, con una participación también de relevancia en el caso de la vaca, que ocupó el 45% de todo el negocio, un poquito menos de lo que había acaparado en el periodo anterior, pero no deja de ser importante, teniendo en cuenta también que apoya esta situación la estacionalidad a la salida de los tactos en los campos de cría. Eso, sin dudas, pone de manifiesto que también la demanda, esto es oferta y demanda, trabajó con una profundización de la calma con la que venía operando sobre este producto. Una calma que en realidad abarcó todo el desarrollo operativo, generando, desde el punto de vista de las consecuencias, nuevos quebrantos con un valor promedio del novillo que ronda los 4.000 pesos el kilo en pie, uno de los más bajos de los últimos meses. Para Cadena Campo Argentino informó Silvio Bayoco.
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8: Apertura de las cotizaciones de granos. Precios de pizarra, según datos de la Cámara Arbitral de Cereales de la Bolsa de Comercio de Rosario, a esta hora de hoy jueves 4 de junio. La soja sin cambios, el resto de los granos al alza. Trigo duro, 306 mil pesos por tonelada. Maíz duro, 257.310 pesos por tonelada. Girasol estimativo, 600.390 pesos por tonelada. Soja, 465.000 pesos por tonelada. Sorgo, 278.750 pesos por tonelada. Con datos de la Cámara Arbitral de Cereales de la Bolsa de Comercio de Rosario, informó Miguel Ángel Boleado Sasco para Cadena Campo Argentino.
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0: Qué mañana, ¿eh? Llueve, no llueve, se larga, no se larga. Así estamos. Está amagando desde antes de ayer con que iba a haber lluvias, iba a haber tormentas, iba a haber lloviznas. Bueno, hasta ahora, así, un goteo, nada más que eso. Pero sí está lloviendo en la mayor parte del departamento Roca, allá en el sur-sur, está lloviendo. No mucho, pero sí, con algunas tormentitas mejor marcadas que la nuestra. Está Felipe, acá en los estudios de la radio, que vino la semana anterior o la otra semana anterior porque había un torneo de fútbol, era a beneficio del merendero de allá de Marcela. Así que, bueno, creemos que te ha ido bien, Felipe. Bienvenido, buen día, ¿cómo
1: hola,
0: te va?
1: Hola, hola, buen día. Sí, por lo menos bastante bien, ¿no?
0: En la canchita de las 2.50, digo, vamos despertándole la memoria a la gente.
1: Sí, sí. En la cancha de los 50 fue el 25, un día muy lindo, la verdad, espectacular. Pero bueno, sí, bastante bien, ¿no? Superó las expectativas.
0: ¿Cuántos equipos?
1: Eran ocho equipos.
0: Era para ocho, claro, equipos.
1: Era para ocho equipos. Habían ocho cupos, pudimos llenarlos a todos.
0: Muy bien.
1: Así que nada, no fue bastante bien, sí, sí.
0: ¿Fue gente?
1: Sí, fue bastante. Yo no esperaba tanta gente, pero sí, fue bastante gente.
0: ¿Eso fue el día 24?
1: 25 de mayo.
0: Ah, el mismo 25.
1: El mismo 25.
0: Que era lunes.
1: Lunes, feriado. Justo era feriado.
0: Así que bueno, la idea era juntar productos no perecederos, sobre todo productos que tengan que ver para tomar la leche. Eso era.
1: Claro, era
0: masita, galletita, bueno, todo. ¿Y pudieron hacer una buena recaudación de esos elementos, Felipe?
1: Sí, la verdad que sí. Mucha gente donó en mi casa, que tengo la peluquería ahí.
0: Sí.
1: Me llevaron ahí, llevaron el mismo día del evento. Y bueno, después...
0: La gente entendió el mensaje. El mensaje era ese. Seamos solidarios y sobre todo para acompañar, para tomar el té, el café con leche, la leche... Esa era la idea. Y además porque uno tiene que ser solidario con quien es solidario también, ¿no? El caso de Marcela con su merendero, que, bueno, la gente ya sabe, ya conoce, y que trabaja los sábados y domingos.
1: Sí, sí, sí.
0: Así que, bueno, viste que cuando a uno le va bien en las cosas que organiza, uno se siente relajado. Eso te debe haber pasado.
1: Bueno, sí. Yo, bueno, cuando llego a mi casa, que estoy acostado, bueno, ya no daba más, pero fue como un suspiro, ¿no? Que sí, me relajé y me puse a pensar que me fue bien y bueno, nada.
0: Misión cumplida.
1: Claro, como que terminé algo ahí.
0: Está bueno.
1: Pero bueno, ya bastante gente me pidió otro torneo, así que bueno, ya tengo la cabeza en eso.
0: ¿Y sí? Claro.
1: Y bueno,
0: vamos a tener varios feriados largos en este año. Sí, sí, sí. Así que bueno, en la próxima, ya sabes, vení, lo difundimos acá, le damos un voleo a lo que es la solidaridad, esa palabra que no debemos perder nunca.
1: Sí, sí. Bueno, sí, yo voy a venir, obviamente, no hay drama, pero sí tengo bastantes cosas planeadas ya. Pero bueno, nada. Nos fue bastante bien, volviendo al tema, nos fue bastante bien. El finde, mucha gente, no hubo peleas. Bueno, la gente también que ayudó un montón.
0: Bien, sí.
1: Así que nada, de 10, todo de 10.
0: Ahí está. Felipe, ¿por qué haces estas cosas?
1: Bueno, yo primero quería hacer un torneo, no sé por qué, o sea, para qué. Y me dijo mi mamá, bueno, podríamos hacerlo a beneficio. Bueno, y me contó la historia de Marcela, ¿no?
0: Sí.
1: Que ella, bueno, tuvo que cerrar el merendero porque no tenía mercadería y no podía dar la leche. Entonces, bueno, dije, lo hacemos a beneficio para el merendero de ella. Lo hicimos. Bueno, no fue bien. Y nada, también por un lado de pensar en los chicos, ¿no? Para darle una manito. Porque después, bueno, ella me mandó una foto de los chicos merendando y se sintió... Muy bien, la verdad, que nosotros le dimos la merienda de ese día y de otro fin de semana.
0: Claro. Bueno, a esperar un nuevo feriado hacemos otro torneo. Y los equipos futboleros están al salto, ¿viste?
1: Sí, me entregan quedando afuera, me decían, ¿cuándo va a ser otro? ¿Cuándo va a ser otro?
0: Claro.
1: Así que,
0: porque
1: nada.
0: Era mata y mata, ¿no?
1: Era mata.
0: Sí, el que pierde.
1: Afuera y quedan así.
0: Claro.
1: Así. Pero bueno, ahora tengo pensado hacer algo más grande para más equipos. Y bueno, va a ser el doble de trabajo, ¿no? Yo fue mi primera vez haciendo todo esto de la organización.
0: Sí.
1: Así que nada, vamos a tener que hacer el doble o el triple. Bueno.
0: Felipe, muchas gracias por la visita. Está siempre bueno no solamente difundir para solicitar solidaridad, sino también al final saber cómo te fue. Y sabemos que te fue bien, que eso es lo más importante.
1: Sí. Gracias a Dios, sí.
0: Te bancan los viejos.
1: Sí.
0: Te bancan, te acompañan. Siempre bueno, ¿eh?
1: La familia, bueno, también gracias a ellos, ¿no? Porque gracias a ellos soy así, solidario. Que toda la familia somos así. Así que nada. También agradecido con la gente que fue, el árbitro, los paramédicos.
0: Sí, completito, una buena organización que salió bien.
1: Gracias a Dios, sí. No sé si puedo dar las gracias.
0: Sí, por supuesto, si tenés para agradecer, metele, dale.
1: Sí, estaba, bueno, gracias a Tito Colombero, que bueno, fue el árbitro, que estuvo toda la jornada. A los paramédicos, que es Nico Turri, y Santiago Juárez, que también fueron... Estuvieron todo el día ahí, por las dudas.
0: Está bien.
1: Bueno, a los sponsors, que son Zapas Las Bolalles, Zona Fútbol, Roticería Bunker, Boxito. Bueno, los chicos de Rotary también me ayudaron bastante. Gracias también a los fotógrafos, que sacaron unas lindas postales.
0: Ah, mirá.
1: A Manu García y a Sofía Rodríguez. Bueno, también a Sandro Aguilera, que me donó dos pelotas de fútbol, que es el presidente de la liga.
0: Sí.
1: Y al Club Deportivo Norte, que me donó las redes, también me prestó.
0: Está bueno.
1: Así que bueno, aparte de eso también agradecerle a mi familia, ¿no? Que siempre me apoyó, que apoyó el proyecto también, porque una cosa es pensarlo y decir, bueno, voy a hacer esto, y bueno, otra cosa es hacerlo.
0: Ejecutarlo.
1: Claro. Así que bueno, nada, agradecido y también a ustedes, ¿no? Por darme la mano, por la repercusión.
0: Y sí, viste, uno en la radio a veces no todo es publicidad y no todo es plata, sobre todo cuando se trata de eventos solidarios. En este caso tenía un buen destino y bueno, que no se corte, Felipe, ¿eh? Que no se corte.
1: Esperemos, bueno, poder hacer uno a futuro y...
0: Sí, claro.
1: Y nada, con el, más gente.
0: Más grande.
1: Más grande, sí, claro.
0: Ahí está. Bueno, Felipe, gracias por la visita, ¿eh?
1: Listo.
0: Nos vemos.
1: Gracias.
0: Dale, hasta la próxima, ¿eh?

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2: Internacionales. Bolivia. Un juez amplió a 5 meses la prisión preventiva del expresidente Luis Arce. La justicia extendió la detención del exmandatario socialista en el penal de San Pedro de la Paz por el denominado caso Fondo Indígena. La fiscalía investiga un presunto desvío de 460 millones de dólares asignados a comunidades aborígenes durante la presidencia de Evo Morales, periodo en el que Arce se desempeñaba como funcionario. El dirigente se encuentra recluido bajo esta medida desde el 12 de diciembre de 2025.
3: Nacionales.
2: Buenos Aires. Mar de las Pampas competirá por el título de mejor pueblo turístico del mundo. El balneario ingresó a la prestigiosa nómina del programa Best Tourist Village 2026, impulsado por ONU Turismo. La localidad costera es una de las 8 candidaturas que representarán a Argentina en este certamen internacional que premia la preservación ambiental, cultural y el desarrollo económico. Un jurado nacional seleccionó la propuesta entre 56 destinos postulados por 19 provincias. Hoy el país se prepara para ser la sede oficial de esta entrega de distinciones globales, un evento que aún no definió la ciudad anfitriona. Crecen las terapias endobariátricas como alternativa intermedia contra la obesidad. Especialistas locales destacan el avance de estos procedimientos endoscópicos que sirven de puente entre la semaglutida y una cirugía tradicional. Las técnicas se realizan por la boca sin realizar cortes externos, lo que reduce la capacidad gástrica un 50% y permite una recuperación menor a 24 horas. Los dispositivos, como la gastroplastia en manga y los balones intragástricos, logran una pérdida de peso de hasta el 18% anual.
3: Deportes.
2: Uruguay. Marcelo Bielsa mantendrá en la lista mundialista a Jorjan de Arrascaeta pese a su lesión. El volante sufrió una lesión muscular en el gemelo durante un entrenamiento, lo que se suma a la fractura de clavícula que arrastraba desde abril. A pesar de la gravedad, el cuerpo técnico ratificó su convocatoria, asegurando que la dolencia no imposibilita su participación. Se proyecta que el mediocampista de 32 años se pierda la fase de grupos frente a Arabia Saudita, Cabo Verde y España y que recién pueda regresar para los 16avos de final.
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Bueno, importante cuando la gente tiene estos comportamientos. Entre tanto egoísmo, entre tanta cosa individual, siempre los acontecimientos solidarios tienen un valor superlativo. Y en el caso de Felipe, concretamente, un pibe joven, que es un barbero, que es una nueva profesión, el agente joven, bueno, y que de pronto se pone a pensar qué cosas podría hacer y a beneficio de quién. En este caso, el merendero de Marcela, que estuvo un tiempito ahí, casi con lo justo o menos, y que este empujón solidario también ayuda y también contagia. Así que le decía a Felipe recién que no se corte y a lo mejor elegirá algún feriado largo para hacer un evento un poquito más grande, en lugar de 8 equipos que sean 10, 12, qué sé yo. Lo cierto es que ya tiene la primera experiencia y que salió bien. Eso es lo más importante, ser solidario hoy en una sociedad bastante egoísta y bastante para adentro y poco sociable. Son las 12 del mediodía, 5 minutos en la República Argentina. Mañana viene Jaime Celis, ¿sí? Actor, director, profesor, porque junto con Matías Murray van a ir a Río Cuarto a presentar una obra de teatro, teatro independiente en el caso de Jaime Celis, teatro Under. Y este 6, sábado es, ¿verdad? Sí, sábado 6, van a estar en Río Cuarto, que es un lugar, bueno, no es cualquier cosa Río Cuarto, al contrario, y porque además se genera en ese ambiente teatral de artistas, se van generando amistades y de un teatro under para 15 personas o para 20, pasás a un teatro importante. Así que mañana va a venir Jaime Celis para conversar de esto. Y además porque es la Boulaye, sobre todo, la que comienza a llegar con sus artistas en distintos géneros a lugares más importantes y más grandes.

Bueno, la Municipalidad de La Boulaye está lanzando el curso de tractores y pulverizadoras acá en La Boulaye. Está bueno, ¿eh? Es un oficio de mucho cuidado, pero hay que capacitar a la gente por los tiempos que vienen. Se invita a la comunidad a participar de esta capacitación laboral en maquinaria agrícola, una propuesta orientada a brindar conocimientos teóricos y prácticos para fortalecer las oportunidades de inserción laboral y acompañar el desarrollo productivo de nuestra región. Esto será el sábado, pasado mañana, sábado 6 de junio, a la 1 de la tarde, en el predio de la Sociedad Rural de La Boulaye. Esta iniciativa de la MUNI es posible gracias al trabajo conjunto entre instituciones comprometidas con la formación, la producción y el crecimiento de la comunidad. Desde la Municipalidad de La Boulaye se sigue impulsando espacios de capacitación que generen herramientas, conocimientos y nuevas oportunidades para el futuro. Bueno, gracias al equipo de prensa de la MUNI que nos mantiene siempre informados.

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En el ámbito de la Fórmula 1 internacional, en el automovilismo, para los fierreros sobre todo, Franco Colapinto, Nicolás Barrone y Mattia Colnaghi son los argentinos en el Gran Premio de Mónaco. Un fin de semana que viene con representación nacional en la Fórmula 1 y las formativas Fórmula 2 y Fórmula 3, que va a concitar una atención muy especial, sobre todo para la Argentina. Este fin de semana que viene promete ser intenso y el objetivo es confirmar una vez más el alto nivel del rendimiento que tiene, por ejemplo, en la Fórmula 1, en la Fórmula Mayor, nuestro Franco Colapinto. Este Gran Premio de Mónaco, que es la sexta fecha de la temporada 2026 de la Fórmula 1, va a estar acompañada en la pista por las dos categorías formativas de pilotos, que luego, seguramente en algún momento de sus vidas, van a llegar a la máxima categoría. Argentina va a tener como representante en la Fórmula 1, y ya lo sabemos, Franco Colapinto, que a bordo de su Alpine espera repetir e incluso mejorar lo realizado en el Gran Premio de Canadá. Para ello ha trabajado mucho en la sede del equipo en Enstone, Inglaterra, haciendo mucha simulación y estudiando cada sector del circuito callejero para llegar con un setup lo más aproximado posible cuando salgan a la pista por primera vez el viernes. También lo ha recorrido mucho a pie, tratando, ya que es la competencia que se corre donde él tiene su domicilio. En declaraciones a la prensa, el piloto argentino manifestó: el fin de semana promete ser intenso, nuestro objetivo es confirmar una vez más nuestro alto nivel de rendimiento terminando entre los 10 primeros. Justo después de la carrera de Montreal, el lunes, dice Colapinto, estuve en el simulador y trabajando duro con el equipo antes de un viaje rápido a París por mi cumpleaños. Luego regresó directamente a Enstone, Inglaterra, para pasar más tiempo con el equipo preparándonos para el inicio de la temporada europea en Mónaco, una de las mejores carreras del calendario. ¿Sí? Bueno, y acá me voy a los otros dos pilotos que van a correr en categorías formativas. Nicolás Barrone hará su debut en Mónaco a bordo de un Fórmula 2. Y el otro piloto, Mattia Colnaghi, tendrá su primera experiencia en Mónaco en la Fórmula 3. Así que les vaya bien a los muchachos, sobre todo los que se están formando en Fórmula 2 y Fórmula 3. Y con respecto a Franco Colapinto, creemos que ya está en el pelotón de los 10 primeros en la Fórmula 1 internacional. Que tengan mucho éxito, ¿eh?

solamente con arrimarse, como lo están haciendo en los últimos años, a la organización muy de manera directa de la sociedad rural y a una nueva expo. Así que empecemos a ponernos no solamente en modo selección argentina y mundial 2026, también empecemos a ponernos en modo expo 2026 en la sociedad rural, con una vara muy alta y una responsabilidad que tiende a que esta siga siendo la más importante del sur después de Río Cuarto. Nada más y nada menos, la Bulalle presente.

hemos invitado para los próximos programas de la radio al grupo de muchachos y de chicas del Ateneo, que tiene que ver justamente

dato, hay un dato que dice que más de la mitad de las personas ya no buscan un segundo embarazo en los consultorios de salud reproductiva. Esto es caro, ¿eh? Centros de fertilidad de todo el país, especialistas en medicina reproductiva y organizaciones de pacientes advierten sobre una tendencia creciente. Muchas personas llegan a las consultas enfocadas únicamente en lograr un primer embarazo, pero ya no proyectan la búsqueda de un segundo hijo. Se estima una caída superior al 50% respecto de lo que sucedía hace 10 años atrás. Y cada vez se hace más difícil. Cada vez se hace más difícil. Por eso, ya las personas no buscan un segundo embarazo, sobre todo en los consultorios de salud reproductiva. Es un buen dato para tener en cuenta, ¿sí?

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1: Bueno, tengo un dato acá. Tengo un dato sobre el tema cardiológico. Viste que al zurdo lo tenés que cuidar porque además no te avisa. Y no te avisa, ¿eh? Y podés pasar de la vida a la muerte en un suspiro. Pero hay una preocupación por el tema cardiológico que tiene que ver con la expansión del uso de cigarrillos electrónicos. El incremento de consumo, según afirman desde la Sociedad Argentina de Cardiología, se da especialmente entre adolescentes, jóvenes, personas con enfermedad cardiovascular o factores de riesgo cardiovascular, embarazadas y personas no fumadoras. Porque la gente cree que los cigarrillos electrónicos no son dañinos. Y ahí está el error. La Sociedad Argentina de Cardiología expresó su preocupación por el aumento del consumo de cigarrillos electrónicos y dispositivos como, entre otros, vapeadores, calentadores de tabaco, bolsas de nicotina. Estos productos son frecuentemente presentados como alternativas más seguras o como herramientas de reducción de daño. Sin embargo, la evidencia disponible indica que no son inocuos. Contienen o pueden vehiculizar nicotina, una sustancia altamente adictiva con efectos cardiovasculares, y pueden exponer a los usuarios y al ambiente a compuestos potencialmente tóxicos. Esto se dice desde la Sociedad Argentina Cardiovascular de la República Argentina. Así que si vos crees que tenés un vapeador o tenés algún consumo industrial, no. Eso es peor que si fumaras un cigarrillo normal. Así que no te dejes engañar, y si tenés problemas cardiovasculares, cuídate, che, cuídate, ¿eh?

Alerta amarilla. Se vienen las lluvias. ¿Cómo sigue el tiempo? Acordate que mañana es viernes y ya estamos mirando el finde. Se prevén tormentas por la tarde de este jueves. Atento. El Servicio Meteorológico Nacional emitió una alerta amarilla por lluvias en el sur de la provincia. Se prevén tormentas por la tarde y por la noche de este jueves. ¿Sí? La máxima hoy, 18 grados. Mañana viernes seguirán las lluvias fuertes, sobre todo durante la madrugada y por la mañana. El termómetro oscilará entre los 14 de mínima y 20 de máxima mañana viernes. Para el sábado, el organismo indica probabilidad de tormentas aisladas durante toda la jornada, mínima de 13, máxima de 17. Y desde el lunes empieza a descender la temperatura y parece ser que se viene un frío.

0: No te pareces a nadie. Un tema original de José Luis Rodríguez el Puma, adaptado al cuarteto y cantado por el querido Dani Guardia.
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0: Sigue cubierto el cielo con neblina de acuerdo a la estación meteorológica La Bulalle. 17 grados un décimo la temperatura, 85 el porcentaje de la humedad. La presión medida en hectopascales, 1004.8. El viento del noreste soplando a 15 kilómetros, 8000 metros la visibilidad. La máxima prevista 18 grados. Por la tarde tormentas, por la noche lluvias fuertes, dice el Servicio Meteorológico Nacional. Ya nos estamos yendo porque nos queda un minuto para las 12:30 del mediodía. Nos vamos a comer alguna cosita. 17.1 la temperatura, cubierto con neblina. Así estamos terminando este jueves. Se pasó volando, volando la semana. Mañana realizaremos, como siempre, los llamados telefónicos, las entrevistas, las opiniones, las noticias, la buena música y las visitas que no faltan nunca en la mañana de la radio. Con este desayuno diario, que ya tiene olor a almuerzo, ¿sí? El desayuno que arrancamos temprano con un par de cafecitos, alguna cosita, ya a esta hora tiene olorcito a almuerzo. Y vendrían bien unas milanesas, ¿sí? Unas napolitanas, ¿vos decís? Bueno, con quesito, que se derrita bien. Con un... ¿qué le podríamos poner? Jamón cocido. Sí, jamón cocido. Jamón cocido, quesito. Sí, bien doraditas, al horno, acompañado por un purecito. Sí, porque no está para ensalada. Purecito, un purecito. Bueno, che, que la pasen bonito. Nos encontramos mañana pasadita de las 8 de la mañana. Que la pasen recontra bonito la tarde. Chau, chau, hasta mañana.

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0: Hola, bienvenidos a edición de día jueves.
1: Hola, hola, ¿cómo andan todos? ¿Tienen ganas de viajar?
0: Robina Fasani, qué lindo estar en este nuevo vehículo para llegar a todo el país. No tan nuevo, ya es del 2008 que estamos.
1: Sí, hoy vinimos en avión transparente.
0: Como la Mujer Maravilla.
1: Sí, porque soy la Mujer Maravilla. Hice maravilla para producir los programas de hoy y de los que vienen.
0: Bueno, vamos a contarte algo. En los próximos días vamos a tener los destinos elegidos, ¿sí? Para ser los pueblos más lindos del mundo.
1: Sí.
0: Prepárense.
1: Les hemos contado que Argentina tuvo 56 pueblos que se postularon para tener este galardón.
0: Bien.
1: De los cuales 8 son los finalistas. Y vamos a estar hablando y desbloqueando estos 8 destinos. Algunos ya hemos estado porque son muy conocidos, otros no tanto. Así que prepárense porque vamos a ir día por día conociendo un destino diferente de estos 8 que nos van a representar y que en diciembre sabemos cuál es el pueblo argentino más lindo del mundo según la ONU.
0: Totalmente. Bueno, y por otro lado, hoy vamos a hablar con un amigo, un gran amigo suyo, y también mío. Yo lo quiero mucho. Fue su jefe mucho tiempo. Un crack, campeón. Un emprendedor.
1: Un gran emprendedor. Un tipo que la rompe adentro de la pista, fuera de la pista. Un tipo que va a 150 kilómetros por hora.
0: A 150
1: en la vida,
0: más.
1: ¿No? En la vida.
0: Sí.
1: Quizás un poco más. Una frase que a mí me quedó es que Lucía, su madre, le decía: corre despacio, cocho.
0: Cochito.
1: Bueno,
0: corre,
1: él no puede correr despacio, va rápido y va a pasar por los boxes de Portal Argentina en un ratito nada más.
0: Qué bárbaro. Bueno,
1: van llegando mensajes al 11 25 20
0: muchos,
1: 60 40.
0: Muchos, y agradecemos a toda la gente, toda la onda, cualquier cantidad de mensajes de Córdoba, de la parte sur de la República Argentina. Nosotros somos de 28 de noviembre, los escuchamos ayer, hermoso el programa, muy bueno. Vengan a conocer Río Turbio. Gracias por estar allí. Desde Neuquén también nos están escuchando y nos invitan la semana que viene a que participemos del lanzamiento. Vamos a estar en la ciudad de Buenos Aires. Hola amigos, van a venir al Festival de la Yerba Mate, al Mundial de la Yerba Mate. Sí, vamos a estar.
1: Vamos a
0: en el
1: estar
0: Museo
1: ahí
0: del Mate,
1: sí.
0: Ya mañana.
1: Vamos a estar mañana ahí. Y no solo vamos a tomar mate, sino que les vamos a contar algunos secretos. Sé que va a haber varias presentaciones del libro y hay uno que quiero leer.
0: ¿Sí?
1: Y que ojalá pueda conocer al autor.
0: Mire usted, ¿cómo se llama?
1: Sí. Mire,
0: no importa.
1: Estoy levantada desde las 5 de la mañana. Usted ya a esta hora.
0: Le pido mucho.
1: Ya me va a salir el nombre.
0: No importa. Bueno.
1: Ahora lo voy a buscar ese lado.
0: Instagram, Portal Argentina, portalargentina.com.ar. Hoy empezamos a recorrer los pueblos más lindos de la República Argentina. Vamos a ir desbloqueando un montón de destinos a lo largo de estos días. Y además escuchar las mejores canciones. No te pierdas ni un segundo de este programa que comienza con todo. Desde el norte, desde La Quiaca hasta Ushuaia, desde la cordillera hasta el mar, en 600 radios de todo el país, sí, hacemos todos
1: Portal
0: este programa.

0: Qué lindo, por favor, el gran Carlos Alberto García Moreno, el gran Charlie García, dice presente, está con nosotros aquí. Nosotros nos estamos preparando porque vamos a estar en el Mundial de Mate. Mañana vamos a estar también con la gente de Bariloche, con una presentación muy linda.
1: ¿Puedo decir algo? Me bajó la información.
0: Sí.
1: El autor, que no me acordaba el nombre, es Federico Andahasi. El libro que escribió es El prisionero del Yerbatal.
0: Mira, El prisionero del Yerbatal.
1: Sí, lo escuché contar acerca del libro y me causó mucha intriga y me gustaría leerlo. Y bueno,
0: muy bien. Vamos a estar con el señor Cocho López, que se viene un evento muy grande a la República Argentina, ¿no? Y por otro lado vamos a seguir viajando hacia dónde. Vamos a estar con...
1: Vamos a estar aterrizando en Malargüe.
0: Malargüe, provincia de Mendoza, Las Leñas, bueno, destinos de nieve, todo lo que vos tenés que vivir para descubrir y para sentir Argentina acá.

0: en el diccionario básico salteño del día de hoy,
1: Fernando García Soria,
0: secretario de Turismo de Salta Capital.
2: Un modismo que a mí me gusta mucho es pue. Ustedes van a escuchar mucho que en Salta así se desde meta pue, que es apurarte. Vamos pue, ya sé pue, nada, es un término muy común y muy salteño el pue. Chango, que se también, pue y el chango son los emblemáticos, digamos. De patapila, tenés, ve ahí empiezan a surgir. Patapila es andar descalzo. Nada, se destaca una forma muy particular de hablar de salteños, de términos, de modismos que se han ido incorporando y bueno, son parte de la poesía diaria con la cual se habla aquí en Salta.

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0: Muy bien, Romina. Hoy vamos a viajar a Mendoza, parte sur de Mendoza, un lugar donde la cordillera se vuelve pura aventura. Tenemos absolutamente de todo. Nos vamos a meter de lleno en Malargüe, que es un destino que tiene contrastes. ¿Sí? Es en el mismo lugar donde podés caminar entre volcanes, en la Payunia, también podés explorar la caverna de las brujas o ponerte los esquíes y llegar a las leñas.
1: Sí,
0: y
1: hablando, entre otros centros de esquí.
0: Totalmente. Y para contarnos cómo se vive la previa de esta temporada 2026 de invierno, qué opciones hay, qué podemos recorrer de este gigante mendocino, estamos comunicados con Daniel von Sedwitz. ¿Lo dije bien? Director de turismo de Malargüe.
2: Von Sedwick.
0: Ahí está. Daniel, gracias por ser nuestro embajador en el día de hoy allí en Malargüe de Portal Argentina. ¿Cómo estás?
2: ¿Qué tal? ¿Cómo se va? Muy buenas tardes. La verdad que, bueno, bien lo han descrito ustedes. Para nosotros la temporada invernal es sumamente importante. Malargüe se prepara para recibir al turista de la mejor manera, como hace todos los inviernos. Y también los paisajes nos acompañan porque se van vistiéndose de blanco, ¿no?
0: Claro.
2: Donde el turismo de nieve toma una relevancia sumamente absoluta, ya que nuestro departamento, como bien lo dijiste vos, concentra los centros de esquí más importantes de la provincia y de la región. El conocido internacionalmente Las Leñas, el Azufre y Real del Pehuenche, donde miles de visitantes durante todos los años, y aparte los residentes de nuestro departamento, todos los años disfrutan de todos los deportes invernales, como el esquí fuera de pista, o el snowboard, o caminatas con raquetas, paseos en moto de nieve, o el tradicional culipatín que tanto le gusta a la familia, ¿no?
1: Sí. Descubrí algo nuevo, no sé si se podrá practicar en alguno de estos centros de esquí, porque lo estuve viendo y me fasciné, dije, esto es para mí. Yo nunca hice esquí, pero sí, cuando era chica y hasta ayer, mentira, hacía patín. Y hay patines sobre nieve. O sea, es como una bota de
0: sí, una con bota. Rueditas.
1: No tiene rueditas. Es una bota que tiene un deslizante y uno patina, literalmente, sobre la nieve. Me encantó.
2: Claro, mira, ahí se dan tres cuestiones. Malargüe, aparte de todas esas actividades que tiene para la familia, como las que te acabo de decir, el snowboard o el esquí, O caminatas con raquetas, tienen también otras actividades especiales o de elite. Y te voy enumerando algunas.
1: A ver.
2: Por ejemplo, el heli-ski o el heli-boarding, que consiste que, por ejemplo, en un helicóptero que traslada las cumbres más altas de la cordillera.
0: Wow.
2: Una vez en la cima, es el descenso por nieve en polvo, por nieve virgen y profunda, de excelente calidad, ¿no?
0: Ah,
2: o también tenés el snow kite, que es muy utilizado, que somos el Real del Pehuenche es la capital del snow kite, que ahora se va a hacer el 24, a partir del 20 en adelante se va a hacer un evento, una fiesta muy importante del snow kite acá en nuestro departamento, porque hay tenemos buena probabilidad de nieve, muchos centímetros de nieve para esa jornada, donde eso es como si vos hicieras surf en el mar.
1: Sí.
2: O sea, utilizás el viento de la cordillera con una vela, y ya sea con un par de esquí o una tabla snowboard, realizás saltos impresionantes, a ver, ascenso y descenso sin saber esquiar, ¿eh?
1: Mirá.
2: Sin saber esquiar. O también tenemos todo lo que tiene que ver con el snowcat, que consiste en lo mismo que el helicóptero, nada más que lo que cambia es el vehículo, que el vehículo sería un pisanieve con cabina para 10, 15 personas, con todos los servicios, donde también hacen lo mismo, te llevan a las cumbres vírgenes más altas y de ahí realizan los descensos.
0: ¡Qué impresionante!
2: Que hay tantas
0: ¡pura aventura!
2: Es muchas actividades, nosotros concentramos, como te dije recién, los centros de esquí más importantes de la región, y Malargüe tiene una característica, que tiene nieve durante casi 5 meses durante el año, entonces eso nos permite empezar en junio, julio, y terminar en septiembre, octubre y a veces noviembre tenemos nieve. Así
0: claro.
2: Que bueno, para nosotros eso es fundamental, porque bueno, como ustedes imaginan, no estamos pasando a nivel Argentina, el turismo no está pasando por su mejor momento, tanto económico y social, así que bueno, los destinos tenemos que ser sumamente más inteligentes, y bueno, tenemos para esta temporada un programa de descuento que se llama Dino Pass.
0: Mira.
2: ¿En qué consiste el Dino Pass? Que si vos te alojás en Malargüe, en algún alojamiento habilitado durante mínimo 2 noches, tenés el 50% de descuento en los medios de elevación de las leñas, que es un montón.
0: Es un montón de plata, sí, está bueno.
2: Exactamente, si te alojás en los Molles, que está muy cerquita a las leñas, tenés el 25% de descuento. Uh-huh. Pero a su vez también tenemos el 25% de descuento en todo lo que son los rental ski. Porque, a ver, hay mucha gente que viene a disfrutar de la nieve y no viene preparada con el equipamiento, los pantalones, las botas.
0: Claro.
2: Entonces, bueno, tenemos el 25% de descuento para que la gente pueda equiparse de la mejor manera, no pasar frío y disfrutar la nieve en un parque de aventura de nieve como tiene Valle de las Leñas, que tiene más de 30 pistas, 14 medios de elevación, etcétera, ¿no?
1: ¿Y el Dino Paz cómo se tramita? ¿Tiene que ser de manera online? ¿Tienen que sacarlo en las oficinas de turismo?
0: ¿En el hotel?
2: No. Automáticamente, cuando la persona, el visitante, llega a los alojamientos habilitados que tenemos en nuestro departamento, automáticamente le generan la factura y el voucher correspondiente los mismos prestadores.
1: Mira, buenísimo. Muy bueno. No te tenés que preocupar de nada.
2: Tenés que venir a disfrutar. Pero como siempre decimos los malargüinos, decimos que Malargüe no es solamente nieve, es turismo los 365 días del año, porque somos...
0: Que están las termas de Cajón Grande, ¿no? También.
2: Exactamente, somos un destino termal.
0: Es increíble.
2: Tenemos una de las termas.
0: Sí, bajás de esquiar y te metes en las termas.
2: Mira, las propiedades que tienen las termas en nuestro departamento, que son aguas que surgen desde cordillera y zona volcánica. Porque nosotros tenemos mucha zona volcánica, como vos bien lo dijiste, la Payunia, con más de 800 conos volcánicos, único lugar en el mundo.
0: Sí, bajás de esquiar y te metes en las termas.
2: Mira, las propiedades que tienen las termas en nuestro departamento, que son aguas que surgen desde cordillera y zona volcánica. Nosotros tenemos mucha...

0: somos muy importantes en aguas termales, tenemos una de las aguas termales más antiguas de la provincia de Mendoza, que quedan los Molles, que uno cuando va recorriendo el río puede poner las patitas en esa localidad y sale agua calentita, y si no, usar obviamente los piletones de los Molles para hacer todo lo que tenga que ver con el termalismo, ¿no?
1: ¿Cuántas actividades? Yo me acuerdo hace unos años atrás habían enumerado, no me acuerdo si eran 200 actividades, 150 actividades que se podían hacer en Malargüe. Es increíble la cantidad de propuestas. Es como que uno necesita más de un mes para poder vivir. Cuando fuimos hace un par de años, estuvimos en el verano y tratamos de hacer la mayor cantidad en 4 o 5 días. Y habremos hecho, y trabajando como nosotros, que cuando vamos a trabajar, y habremos hecho 7, 8 actividades.
0: Mira,
1: una cantidad de cosas que son maravillosas.
0: Mira, vamos a hablar solamente de atractivos turísticos. Nosotros hicimos un pasaporte turístico para la gente que va y nos visita, para que pueda ir sellando. En ese pasaporte turístico solamente hemos colocado atractivos turísticos, 34 atractivos turísticos, es decir, 34 atractivos que vos podés visitar. O sea, que ahí ya necesitás. Imagínate que Malargüe también es el departamento más extenso de la provincia y el segundo más grande a nivel país. O sea, tiene 41.317 kilómetros cuadrados de superficie. Eso
1: enorme.
0: Te permite, es enorme. Entonces, mirá, para que vos te des una dimensión de lo enorme que es, tenemos más de 3.500 kilómetros en rutas, ya sea provinciales y nacionales, porque a nosotros nos atraviesa la Ruta 40 también.
2: Sí, hermoso.
0: Entonces digo, o sea, hay tanto para ver en Malargüe. A ver, hay paisajes hermosos, valles, ríos, lagos, no sé, montañas, cavernas, cuevas, termas, volcanes, bosque petrificado, y las actividades ni te cuento. O sea, podés realizar desde el trekking o hacer un senderismo, mountain bike con la bici, escalada en roca, rafting, kayak, podés andar en enduro, en cuatriciclo, hacer travesías 4x4, hacer cabalgata, hacer rapel, hacer atroturismo. Porque no hay que olvidarse que Malargüe es uno de los polos de la ciencia, un polo científico sumamente importante, ya que albergamos dos de las instituciones más importantes, que es el Observatorio Pierre Auger, que es el observatorio que estudia los rayos cósmicos, ¿sí? Y también tenemos la antena DS-3 de la Agencia Espacial Europea, que se encarga de todo lo que es el estudio del espacio profundo, ¿no?
2: Sí.
0: Así que estos dos son sitios sumamente importantes a nivel mundial, ¿sí? Para que vos te des una dimensión de lo que yo te estoy contando, hay tres antenas en todo el mundo, y tenemos la suerte de tener una nosotros en nuestro departamento, y el proyecto de rayos cósmicos es el único a nivel mundial donde participan más de 17 países para estudiar el origen de esa energía, una de las más grandes del universo, que todavía no sabemos cuál es el origen. Así que bueno, estamos muy contentos. Nosotros todo ese turismo científico también lo cerramos o lo complementamos con nuestro planetario Malargüe, ¿sí?
1: Bien.
0: Donde ahí se le explica rápidamente, y tenemos también, o sea, todo lo que es la ciencia, y se explica rápidamente también los misterios del universo, los planetas, las estrellas, y es un lugar para poder ir toda la familia.
1: Daniel, a mí también me dijeron, no lo pudimos probar, pero me dijeron, si vos vas a Malargüe tenés que probar el chivito malargüino.
0: Sí.
1: Que es como el emblema gastronómico de Malargüe.
2: Si no nos vemos antes, llévanos una porción a la FIT.
0: La verdad que sí, la gastronomía es sumamente importante. Mirá, Malargüe tiene varios productos con mucha identidad. El chivito malargüino, que se conoce a nivel Argentina y a nivel mundial. ¿Por qué? Pues acá nuestros crianceros realizan mucho la transhumancia, ¿sí? Con estos animales. Entonces el chivito es muy rico, lo podés probar al horno de barro, lo podés probar a las brasas, lo podés probar en un estofado, en unas pastas rellenas con chivo, en escabeche de chivo, pero también tenemos la trucha, porque tenemos los ríos más caudalosos de la provincia, generalmente con aguas muy cristalinas y puras. Entonces también la trucha, generalmente la de arcoíris, también se puede disfrutar en forma ahumada, o se puede hacer a la plancha o al limón, o se puede disfrutar con algunos vegetales o frutos secos de la región. Pero te sumo también más

0: más productos que son de identidad malargüina. Somos productores de papa semilla, somos productores de ajo, somos tenemos una miel sumamente importante, porque es una miel de altura, ¿sí? Mira. Y tenemos también frutos rojos, somos también Malargüe especialista en cuanto a los frutos rojos, porque, a ver, ¿qué hace? La altura y el frío retarda, ¿sí?, todo el proceso de maduración, por lo tanto, entonces, esos frutos rojos generan mayores azúcares y generan colores más vivos y son más ricos. Entonces, bueno, eso nos hace, hacen a ese producto característico de nuestro departamento.
1: ¿Qué es la papa semilla? Perdón mi ignorancia.
0: Es donde nosotros producimos papa semilla directamente, que no tenga virus, ni pulgones, ni nada, para bien, que después salga la papa sin ningún tipo de virus. Así que, bueno, somos uno de los principales productores en la zona de Buenos Aires, de la papa semilla.
1: Y bien, cuando estuvimos, me pareció ver muchas plantaciones de ajo también.
2: Papas y ajos, claro, sí, ahí cerquita del laberinto Carmona.
0: Exactamente, somos productores de ajo, exactamente, por el frío, por las altas, porque estamos en altura. Uh-huh. Lo mismo pasa con la nieve, tenemos una calidad de nieve que no es solamente de cuestiones de promoción, tenemos una calidad de nieve en polvo sumamente importante debido a varios factores, por ejemplo el climatológico, debido a la altura de nuestras cumbres, debido también a que cuando ingresan los frentes fríos de todo lo que es el Océano Pacífico del lado de Chile, uh-huh, choca con esas cumbres muy altas que están. Imagínate que las leñas tienen cumbres de 3.500 metros sobre el nivel del mar, entonces depositan mucha nieve en polvo y eso hace que justo las laderas de la mayor cantidad de pistas que tiene nuestro departamento estén hacia el sur, sureste y sur oeste, entonces no les dé el sol permanente. Entonces eso lo que hace es no disminuir la estructura del copo, no influir en la estructura del copo de nieve, es decir, ni que el sol les afecte para derretirse, ni que el frío les afecte para congelarse. Entonces tenemos uno de los copos de nieve de mayor calidad.
2: Qué bueno, qué bueno. ¿Cómo hacemos para llegar desde distintos lugares a Malargüe? Por ejemplo, en avión, ¿podemos llegar directamente al aeropuerto?
0: Mira, lamentablemente tenemos un aeropuerto operativo, uh-huh, las 24 horas, internacional, pero bueno, no hay vuelos todavía, no hay vuelos diarios. Estamos gestionando todo ese tema de vuelos diarios de Brasil, desde Buenos Aires. Uh-huh. Esperemos que esta temporada invernal lo podamos solucionar.
2: Bien.
0: Y si no, a través de terrestre, a través de micro o a través de vehículo, ¿no?
1: De claro, conexión, por ahí llegar a Mendoza y de Mendoza trasladarnos, o nos conviene
0: también
1: llegar en avión hasta algún lugar más cercano y de ahí en micro.
0: Vos podés llegar, hoy en día podés llegar en avión hasta San Rafael, a 200 kilómetros de Malargüe, o a Mendoza capital, a 300, por la ruta 40, estamos a 350 kilómetros de la capital.
2: Bien.
0: Y si no, bueno, en forma terrestre.
2: Y desde el sur, ¿qué nos recomendás? Nosotros hicimos la ruta 40 hace unos años y fue un poquito complejo la llegada, digamos.
0: Sí, porque tenemos 30 kilómetros, a ver, la ruta 40 está asfaltada casi en su totalidad.
2: Claro.
0: Faltan 30 kilómetros hacia Neuquén.
2: Claro.
0: Bueno, que esa es la parte más compleja.
2: Más compleja, porque, bueno, sí.
0: Exactamente.
2: Pero bueno, hay que rebuscársela, y si no, hacer por General Alvear y bajar, ¿no?
0: Lo mismo, podés ingresar por General Alvear, podés ingresar por San Rafael, podés ingresar por Mendoza Ciudad, es decir, podés ingresar por el sur, podés ingresar por La Pampa, por Agua Escondida, podés ingresar por Neuquén. Es decir, que tenemos muchos ingresos y tenemos tres pasos internacionales.
2: Claro.
0: Que también tenemos muchísimos visitantes de Chile, de la región del Maule. Tenemos el paso internacional Pehuenche, uh-huh, donde es un paso totalmente asfaltado que nos comunica con Talca y San Clemente de la región del Maule, Chile. El otro paso es el paso Planchón Vergara, que nos conecta con la localidad de Curicó, también de la región del Maule. Y un tercer paso internacional, que es el paso Las Damas, que nos conecta con San Fernando de la región de O'Higgins.
2: Mira, es decir, que bueno, tenemos, de todo. Es que es tan grande, es grandísimo.
0: Es muy grande, exacto.
2: Es hermoso. Yo estoy justo mirando acá en el mapa y recuerdo cuando estuvimos ahí en el Pozo de las Ánimas, que lo hicimos con el dron, y la Laguna de la Niña Encantada, que es una belleza y aparte increíble. Un lugar increíble. Y cómo, cuánto amor que le ponen todos los guías, toda la gente que trabaja, nos contaron toda la historia,
1: la leyenda.
2: Es una locura. Bueno, disfrutar de, hay que, ya aprovechen el Dino Pass, ya, los que vayan para Malargüe, 50% de descuento en las leñas,
0: es muchísimo. Y aparte las leñas ha mantenido el precio de los medios de elevación igual que el año pasado.
2: Bien.
0: Y también eso es una cuestión estratégica para que la gente nos visite y pueda disfrutar de todos los deportes invernales que tenemos en nuestro departamento.
2: Daniel, la verdad que nos quedan un montón de cosas que te preguntaríamos.
1: Lo único que queda es hacer un concurso para que alguien diga bien su apellido y ya estamos completos.
2: Claro.
0: Y de chico me cuesta que pronuncien mi apellido, ya estoy acostumbrado.
1: Sos como Chayanne, viste que nadie le dice bien. Chayanne, Chayanne, Chayenne, Chayenne, cualquiera, sí, cualquiera. Bueno. Todas son válidas.
0: Daniel Bond, me dice Daniel Bond y ahí corta.
2: Daniel, la verdad, felicitaciones, la verdad que está bellísimo Malargüe, hay gente amiga que estuvo hace unos días atrás y sé que están esperando una muy buena temporada, ojalá que así sea porque el turismo derrama por todos lados y la gente lo necesita, y muy buena esta iniciativa de este pasaporte con un 50% de descuento, es un montón, realmente, es la mitad del precio y encima manteniendo el precio del año pasado. Bueno, hay mucho para hacer.
0: Mira, nosotros hicimos hace muy poquito, hicimos una promoción muy fuerte en Buenos Aires, en la Secretaría de Turismo de la Nación, con Scioli, también en Rosario y en Córdoba.
2: Mira,
0: los principales destinos estratégicos emisores de turismo a nuestro departamento, que generalmente la gente de Buenos Aires, Mendoza, Córdoba, Rosario, son nuestros principales, diríamos, clientes, que vienen todos los años. Así que nos ha ido bastante bien, y la verdad que es como vos decís, cuando uno empieza a mostrar la cantidad de paisajes, la cantidad de valles, la cantidad de lugares únicos que tenemos en nuestro departamento, como el Parque de Huellas, que no te lo mencioné, pero que es un parque que hace 2 años que lo inauguramos, un parque cretácico, huellas de dinosaurios, con huellas que lo podés ver por internet, de 80 millones de años, eso también...
2: Wow.
0: Se genera una cuestión a un montón de años atrás, a millones de años atrás, con un centro de interpretación, con ejemplares, a escala uno por uno. Así que bueno, es un lugar también muy, muy visitado por la familia. Así que bueno, para terminar te digo, siempre la gente se queda diciendo la verdad que qué lindo Malargüe, qué cantidad de atractivos que tiene, así que tiene para todos los gustos, para todos los bolsillos y para toda la familia.
2: La verdad, siempre un placer conversar con vos. Ojalá que nos podamos ver prontito, si no nos veremos en la FIT. Y nos llevaste de viaje, fuiste nuestro embajador. Nos quedaríamos horas hablando porque no hablamos ni de la payuña, ni de
0: la caverna de la laguna.
2: No hablamos de nada. Cosas. Hay mil cosas más que nos quedaron.
1: Pero
2: ahí
1: nos convocaba la nieve.
2: Hoy hablamos de la nieve y de todas estas promos. Y aparte, lo bueno es que nos están escuchando en Córdoba, nos están escuchando en Rosario, nos están escuchando en Buenos Aires, son 600 radios de todo el país, así que a todos los principales receptores de Malargüe hemos llegado. Te mandamos un abrazo muy pero muy grande y estamos a las órdenes como siempre.
0: Lo mismo, y muchas gracias por fijarse en Malargüe, por fijarse en la provincia de Mendoza, y bueno, de acá un saludo enorme a todos.
1: Gracias, Daniel.
2: Muchas gracias, hasta luego.
0: Hasta luego.
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1: Bueno, y ahora nos vamos a comunicar con él, que es un emprendedor nato, porque esa es la palabra que lo define.
2: Un crack. Campeón.
1: Es un campeón, ya se ríe y muchos lo van a reconocer. Pero es así, adentro de la pista la rompía y afuera también. El señor Cocho López, que no para de crear ideas y de a pensar en cómo llevar el turismo a otro nivel, y ahora presentó Expo Winter Show, que se va a estar realizando el año que viene.
2: Es impresionante.
1: En la ciudad de Buenos Aires. Bienvenido, Cocho.
3: Hola, Romy, hola, Juanjo. ¿Cómo se nota que son amigos míos?
2: Qué grande, qué grande. Qué grande, no, pero, no parás, Cocho, es impresionante. Es impresionante. No,
3: bueno, tengo a mi lado a Verónica, que me pone toda la energía, ¿viste? Mi esposa es igual que yo, ella está haciendo sus tareas como la ven en el Instagram y demás, y aparte sigue con su orquesta sinfónica de chicos muy chiquitos, que les va bárbaro, ya están hasta planeando llevarlos a París, llevarlos a Beijing, llevarlos a Viena a tocar por primera vez orquestas sinfónicas de chicos de barrios que son invitados en la Argentina, y bueno, estamos moviéndonos para que se realicen todos estos viajes en los próximos meses y años, ¿no?
1: Por eso, pero es una familia de emprendedores.
3: Dos, estamos. Sí, así es. Y Cochito con la Fórmula 1, Francisco con su DJ, que nos vuelve loco con su música también, No Rush, como él se hace llamar.
2: Qué
3: y
2: gran.
3: Bueno, y atrás del Nieto León, ya mañana tempranísimo, nos vamos a Gualeguay a disfrutar. Como Cochito tiene que trabajar en la Fórmula 1, los abuelos, Vero y yo, nos vamos con los nietos para la carrera de Gualeguay.
1: Bueno, apoyar al más chiquito de la familia López ahí en las pistas. Pero más allá de los motores, de las carreras, de si Colapinto sí, si Colapinto no, no sé qué, presentaron en el día de ayer Expo Winter Show ahí en el ACA. ¿Qué es Expo Winter Show?
3: La verdad que bueno, el Automóvil Club nos ha dado su salón y ha sido un lujo presentar una exposición que va a ser interactiva, dedicado a todo lo que tiene que ver con el invierno, con todo lo que significa el deporte de invierno, el turismo de invierno. O sea, era un poco lo que hacían hace muchos años la Expo Esquí, pero la idea nuestra fue, junto con el Negro Cosi, con su mujer y con Viqueiras, fue hacer esta exposición mucho más importante, dedicada a todo, porque el invierno no es solo el esquí.
2: Claro.
3: Es el esquí, sí. Es el turismo que tiene que ver alrededor del esquí, es la ropa, es las industrias, es el montañismo, otros deportes que se hacen en la nieve.
2: Ya, caminar en raquetas.
3: Exacto.
2: Motos en la nieve, totalmente.
3: Claro, mira, hasta hemos visto que en Europa hay carreras de karting en la nieve. ¿No? Y ya estamos también planeando, ya el amigo Trapa se va a enterar a través de nosotros de esta comunicación, que ya es otra de las cosas que le voy a agregar a Bariloche, o voy a tratar de agregarle a Bariloche y a San Martín de los Andes, que se puede hacer perfectamente. Bueno, de eso, pongan la imaginación, hay de todo. Y en la expo, que vamos a hacer en Costa Salguero para fines de mayo del año próximo, va a haber una exposición totalmente interactiva, con la gente va a poder esquiar, o sea, vamos a tener pistas de esquí, vamos a tener todo lo que se imaginen que puede utilizarse. Uh-huh. Bueno, lo vamos a tener armado para que vengan en tres días del 28, 29 y 30 de mayo a divertirse a la Expo Esquí y a mostrar cada empresa lo que quiere hacer. Pero algo más importante que les voy a contar es que yo ya estuve en contacto con Nike, con tiqueteras europeas, con tiqueteras americanas que se dedican a todo lo que son la venta de centros de esquí, que ellos están exponiendo en este momento en Londres, en Australia, lo van a hacer también en Buenos Aires, van a venir de todo lo que es el continente europeo norte, como Estados Unidos, que es justo la época contraria.
1: Claro.
3: Entonces vienen ellos en mayo para ofrecerle a los clientes europeos y americanos todo lo que es la fiesta de la nieve, la fiesta del esquí, la fiesta del invierno, todo lo que nombramos para que los europeos y americanos puedan venir a disfrutar Argentina, que está de moda para los meses de mayo a septiembre, octubre.
2: Claro,
1: porque buenísimo. Argentina tiene un montón, primero es extensísima, nuestra Patagonia es extensísima, hay un montón de parques de nieve, no solo los centros tradicionales como más conocidos, Las Leñas, Cerro Bayo, Chapelco,
2: sí, Catedral,
1: hay un montón de otros centros de esquí o de parques termales que tienen una nieve exquisita, sí, como hablábamos, claro, ayer en con
3: Malargüe,
1: Malargüe, que tiene el azufre, claro, que, claro, tiene nieves
2: bajás de,
1: vírgenes.
2: Claro, bajás de la montaña esquiando y llegás y hay termas abajo. Hay otro lugar en el mundo que tenga eso.
3: No, no existe, pero mismo hay lugares que no necesariamente tenés que ir a esquiar, que vas a hacer montañismo, trekking, bueno, hay otras provincias como Córdoba que en invierno se puede explotar también todo lo que es el golf, todo lo que es el montañismo en las sierras grandes como en Cura Brochero, Carlos Paz, Mina Clavero, donde corríamos por los puentes colgantes las carreras. Hay unos lugares de Argentina, Catamarca mismo, mirá, me estoy yendo más para el norte, en invierno tienen lugares como Piedra Pómex, que yo conozco, que he pasado, no me lo cuenta nadie, como lagunas a 4.000 metros de altura llena de flamencos, lugares increíbles. Por eso, ¿qué hacemos con esta Expo Winter Show? Es tratar de mostrar la Argentina a su nivel máximo de que pueda aprovecharse el turismo. Y por eso estuvo quien estuvo acompañándome, con quien lancé esta propuesta, con Daniel Scioli, el secretario de Turismo y Medio Ambiente. Se vino él, dejó todo lo que tenía que hacer, que tenía un montón de cosas realmente, actividades, justo el miércoles a la mañana, porque le encantó la idea. Y bueno, y así la decretó también de turismo, de interés de turismo nacional.
2: Qué bueno.
3: Y bueno, y el Banco Nación, y Banco Macro, un montón de gente que se asocia hasta para poner créditos para que el turismo tenga 12, 14, 20 cuotas para si querés hacer turismo. ¿Viste? Eso es, la verdad que me sorprende cada vez más a medida que avanzamos.
2: Qué bárbaro, sí. No, es que si no hacemos algo ahora, vamos a perder a muchos turistas del exterior, ¿no? Lo que era Brasiloche, claro, ahora empezaron a irse a Chile.
3: Claro, pero yo tengo una noticia, no es una noticia, ustedes la deben conocer, pero sé que los Estados Unidos, empresarios de Estados Unidos, han comprado casi todos los centros de esquí de Chile. Entonces, ¿eso qué te significa? Abramos los ojos, pongamos los guantes de boxear, porque si no los boxeamos nos van a ganar, nos van a sacar el turismo brasilero.
2: Claro.
3: No solo americano. Entonces, bueno, hay que trabajar. Ahí sé que hay cosas que me llaman la atención. Me dice la gente de Bariloche que tienen parada hace como 6 meses, un año, todos los cañones para instalar en la montaña y no los pueden instalar porque hay 4 o 5 giles de estos que tenemos de legisladores, que no sé dónde están, que lo quisiera pisar, quisiera pisar los pies.
1: Con la máquina de nieve, con la moto de nieve.
3: Sí, porque... Sí, taparlo con la nieve. Le digo, pero ¿cómo no te dejan? No, porque el medio ambiente. ¿Pero qué medio ambiente? Si estamos hablando de poner máquinas que usan el agua para hacer hielo, que después se vuelve agua.
2: Claro, es totalmente sustentable.
3: Buena. No, es una cosa buena.
1: Además,
3: pero seguramente deben ser unos coimeros como tantos políticos que tenemos mal habidos en este país, que hay que... Y como digo yo, a los chicos jóvenes, tienen celular, graben con el celular, mándenmelo a mí que yo los pongo en todas las redes. ¿viste? Porque realmente lo tenemos que conocer a todos estos tipos, conocer la cara.
1: Totalmente, ¿viste? Porque además, en una mala temporada, en un contexto adverso, que todavía no tienen nieve, la gente quiere ver nieve, no se la pueden dar. Tienen las máquinas para hacer nieve y que la gente, aunque sea, se saque esa foto, no, no, que pueda compartir en el Instagram y decir, che, me fui a Bariloche, no, y había, sí, nieve.
2: Aparte que
3: no se puede creer. Bueno, por eso, pero hay que darle para adelante, hay que lucharlo, hay que trabajarlo, hay que lucharlo y se lo vamos a ganar, quédate tranquila. Porque aparte esto produce laburo.
1: Total.
3: Que es lo que estamos necesitando, ¿viste? Que produce puestos de trabajo.
1: Y que ganan, bueno, todos.
2: Bueno. Sí, distribución en toda
1: la gente. El derrame del turismo,
2: claro,
1: hace que se te rompe el cierre del traje, vas a la mercería y compras un, exacto, hilito para coserte. Te duele la cabeza, exacto, vas a la farmacia y compras algo para la cabeza.
2: El, o sea, guía local.
1: En todo.
2: Todo.
1: Pero quiero decir que no solo el que vive del turismo es el que recibe ese dinero que se deja en el lugar, claro, sino que toda la localidad se ve beneficiada por la llegada de turistas locales e internacionales que no están viniendo porque no estamos siendo rentables. Comparan Chile o tal destino versus Argentina y le somos caro. Entonces los que venían para acá ahora están cambiando y dicen, vamos del otro lado de la cordillera o vamos para acá.
3: No hay que permitirlo.
2: Como decías, bueno, hay que ponerse los guantes.
3: Así es.
2: Total.
3: Hay que boxearlo.
2: Cocho,
3: ¿sabes? Le damos, no es que lo llevamos por delante. Le damos la ventaja, que se pongan los guantes y yo me pongo los guantes. Vamos a ver quién gana.
2: Bien. Es que, ¿sabes? Tenemos la Ruta 40, que es increíble. Ayer descubrimos un lugar en el sur de la provincia de Santa Cruz que...
1: En Río Turbio, Valdelén, donde nos escuchan todos los días. Valdelén tiene que estar en Expo Winter Show 2027.
3: Sí. ¡Ah, qué bueno! ¡Qué bueno!
2: Una pista
3: me nombro la Ruta 40 y me pongo contento porque estuvieron en San Juan y en Mendoza corriendo un rally raid mundial y vinieron los mejores corredores del mundo y no sabés la publicidad que hicieron en Europa, en Estados Unidos, sí, por encima ganó un americano, la publicidad que le hicieron a San Juan y a Mendoza, sí, increíble, increíble, no la podés pagar.
1: Sí.
3: No tenés plata para pagar a la publicidad que hicieron esta gente, estos deportistas que son re famosos, que estuvieron corriendo en esa zona de la 40. Y bueno, como dicen ustedes, esa gente que de allá del sur también tienen que estar.
2: Todo el mundo.
1: Te están escuchando ahora por Tal Argentina, 600 radios de todo el país, de Ushuaia a La Quiaca y de la Cordillera al Mar. Los que quieran participar, los que quieran promocionar su destino o tienen, no sé, una empresa que ofrecen X deporte de aventura en la nieve, ¿cómo hacen para contactarse con ustedes para poder reservar su stand o decir, che, no se olviden de mí, que quiero estar, bueno, presente el 28 al 30 de mayo?
3: Perfecto. Expo Winter Show ya tiene su Instagram, entonces ya nos empiezan a escribir en el Instagram de Expo Winter Show, uh-huh, 2027, y ahí ya vamos a ponernos en contacto para ir ofreciéndoles los lugares, los espacios, y bueno, los costos y cómo, porque tenemos créditos para hasta de los mismos bancos para el que quiere tener un stand, lo va pagando por mes, y si no llegó a terminar de pagarlo cuando empiece la expo, tienen créditos también del banco que nos apoya. O sea, estamos tratando de hacer todo lo que hay que hacer, así que esperemos que tener el éxito que queremos, porque esta va a ser la primera, y en la primera lo que queremos es darle difusión y después tendremos tiempo para ganar en las próximas que vendrán.
1: Uh-huh.
2: Totalmente.
1: Se me ocurre que Portal Argentina puede ser un buen media sponsor acompañando ahí a Expo Winter Show, ¿eh?
2: Como hicimos con la noche de las vamos. Como hicimos con la noche de las vinotecas, vamos.
3: Y bueno, la semana que viene, cuando estén en Buenos Aires, los esperamos en las oficinas, ya te digo, y hay que empezar a hablar. Esto lo estamos haciendo.
1: Bueno, bien, lo hacemos juntos.
2: Lo hacemos juntos.
1: Cocho,
2: vamos a transmitir en todos los centros invernales, en todo el país.
1: Felicitaciones por seguir, gracias, apostando en Argentina y trayendo ideas innovadoras y haciendo que todos puedan mostrar lo que tenemos, porque somos tan grandes y tenemos tanto para ofrecer al mundo que está muy bueno que se pueda convocar en esta exposición.
3: Te agradezco mucho. Mis socios, que es el Negro Pozzi, que es Mercedes, su mujer, es gente que hace más de 20 años hacen exposiciones, tiene una experiencia magnífica. Mi otro socio, nuestro socio, que es Pepe Viqueira, su nombre de la gastronomía, un hombre que sabe moverse muy bien también. O sea que estamos todos haciendo que esta expo de 2027 del invierno sea un éxito para todo el país.
1: Qué así bueno. Sea, gracias Cocho, hasta prontito.
3: Gracias,
2: fuerte abrazo, muchísimas gracias.
3: Dios los bendiga.
1: Igualmente.
3: Gracias, Dios los bendiga. Un abrazo.
2: Igualmente, fuerte abrazo, gracias.

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0: bueno y qué buenos datos que nos dio el señor Cocho López, ¿no? Con el tema de Argentina, cómo no nos podemos quedar atrás, ¿eh? Hay que atacar fuerte todo el tema de la cordillera, todo el tema del... Es un paraíso único que tenemos y un montón de kilómetros y kilómetros que se pueden llegar a potenciar muchísimo, ¿no? A explotar mucho más turísticamente y, por supuesto, traer mucha gente a la República Argentina. Muy bueno lo de Cocho. Ahí vamos a estar seguramente acompañando en este evento tan lindo. ¿Te acuerdas de Jorge Drexler?
1: Me encanta.
0: Escúchalo. Esto es Todo se transforma. Disfruta.
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0: Era Indios haciendo tan temperamental acá en Portal Argentina. Tiene información, tiene noticias. Gracias a todos los que nos escriben a través de nuestro Instagram, a través de nuestro WhatsApp. Gracias, gracias, gracias. Tremendo. 11 25 20 60 40. Hola, te escucho todos los días desde Junín. Muy bueno el programa, muy buenas canciones y los lugares que eligen son hermosos. Ojalá pudiera viajar con ustedes. Bueno, viajás todos los días de forma virtual, ¿no? Desde la costa también nos escuchan a través de FM Laberinto. Les mandamos un abrazo grande en Las Toninas.
1: A todos los amigos de Las Toninas.
0: Qué lindo. Y en Gesell también le mandamos un fuerte abrazo a Coco y a toda la gente de la radio. La verdad, por todos lados, en todo el país. Vamos a estar estos días en Gesell, porque también Mar de las Pampas está
1: elegido como uno de los mejores destinos, más bellos pueblos turísticos de nuestro país. Vamos a hablar, en este caso, de la localidad de Perito Moreno.
0: Muy bien.
1: Su director de turismo, Marcos Buenhumán, celebró la nueva ruta aérea que va a unir Perito Moreno con la ciudad de Buenos Aires.
0: Mirá, qué bueno.
1: Va a unir desde el 1 de julio. Se va a estar fortaleciendo la llegada de visitantes a la región. Los vuelos comerciales van a estar operados por American Jet con 2 frecuencias semanales y ya se encuentran programados los mismos hasta el mes de septiembre próximo. Según el funcionario, buscan posicionar a Perito Moreno y a la comarca noreste de Santa Cruz como destinos turísticos y están trabajando en eso, así que celebramos que líneas aéreas empiecen a llegar a estos lugares para que haya más conectividad, no solo con Buenos Aires, sino con estos otros restos de localidades del país, ¿no?
0: Total, provincias. me encanta, muchísimas.
1: Media trabada, perdón.
0: No pasa nada. 11, 25, 20, 60, 40, gracias a los amigos. Es increíble cómo se comunican, cómo nos avisan de distintos eventos y que nos dicen, por favor, vengan a conocer San Agasta, que está elegido como uno de los pueblos preseleccionados. En los próximos días, ¿vamos a San Agasta?
1: Nos vamos a ir a San Agasta y los vamos a llevar a ustedes con nosotros. Así que ajustense los cinturones, Nacho.
0: Muy bien.
1: Levantate los pantalones.
0: 11 25 20 60 40. Si querés seguirnos a través del Instagram, del Facebook, ¿cómo haces?
1: Nos encontrás como Portal Argentina en Facebook,
0: bueno,
1: en Instagram. Recordá que somos el Triangulito Celeste.
0: Bien.
1: No te puedes equivocar y también nos puedes seguir en Twitter, en YouTube
0: en
1: Spotify.
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0: 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Y nosotros seguimos aquí en la radio con Shakira y el señor Fer Olvera y Maná haciendo Mi Verdad.

0: 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Y así llegamos al final, se nos terminó volando. Volvemos, si Dios quiere, mañana viernes con un programón de Portal Argentina. Mañana, ¿a dónde nos vamos?
1: Mañana vamos a hablar con nuestro oyente Marcelo, sí, de La Dulce. Sí. ¿Se acuerdan que contamos o escuchamos su audio? Que se subió a bordo de un Renault 4 y dijo, me voy. Y agarró las rutas de Argentina. Bueno, vamos a conocer su historia. Pero como si fuera poco, en esta pasión mundialista, porque faltan pocos días. Ya la semana que viene arranca el Mundial y sí, por un mes no se va a hablar de otra cosa. Bueno, nos subamos esa pasión y nos vamos a ir a Tandil para conocer los infaltables en la picadita argentina para ver esos partidos, para alentar a la selección. Vamos a hablar con Lucio Rancés, no solo del Mundial, sino de los sabores tradicionales de esta tierra bonaerense.
0: Hermoso lugar. Mañana aquí en Portal Argentina. Se quedan en la radio. Buena vida. Anda a dormir.

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0: Es la hora 15 minutos.
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0: Es la hora 15:47 minutos.
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0: Es la hora 16:15.
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Hijo mío que estás en su seno dormido lo mismo que en un nido. Antes que el beso fuerte del sol te sobrecoja y el aire te despierte, antes que mi alegría venga a mirarte, loca, y el pecho de la madre se desnude en tu boca, y tu mirada nueva sin comprender se abra, antes que te acunemos, escucha mi palabra. Hijo mío, sé bueno desde el principio y manso, así como tu madre, que es el agua en descanso. En tu labio sin mancha, todavía imprecisa, para bien de mis años, tráeme su sonrisa. Y en tu faz derramado, ese santo desvelo de su rostro ovalado. Hijo mío, te quiero de corazón sencillo, tal como el pobrecillo. No exhumes en tu pecho mi corazón de antaño, retorcido y huraño, que ante el milagro eterno de todo lo que existe, es malo ser indócil y es pecado ser triste. Hijo mío, en la tierra que es prieta y polvorosa, aquí y allá tus ojos hallarán una cosa que por clara y humilde será tu preferida, y con cuya pureza llevarás en la vida, si varón tu pechera y si mujer tu enagua. Esta cosa es el agua. Hermanos de la misma son la sombra y el viento y la arena y el fuego y el humo ceniciento. Cinco hermanos amigos del bien para los cuales harás de tu alabanza cinco partes iguales. Mas, si a elegir te dieran entre los cinco hermanos, quédate con la arena que suave entre las manos. Quédate con la sombra, porque a todo se humilla. Quédate con el humo, solo porque no brilla. Hijo mío, no digas abominad, ni digas obedeced. No agravies, no niegues, no maldigas. Discurre, anima, observa, siempre con la dulzura del agua entre la hierba. Y sin seguir a Kempi ni aprobar a Tomás, trata de ser sencillo, sencillo y nada más.

0: Es la hora 16:48 minutos.
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14: Internacionales. España investiga la presunta participación de terceras personas en la muerte del fundador de Mango. Una jueza de Martorell ordenó a los mozos de escuadra determinar si hubo cómplices en el fallecimiento de Isaac Andic, ocurrido en la montaña de Montserrat en diciembre de 2024. La investigación apunta a la terapeuta familiar, señalada por incitar al empresario a ceder a las presiones económicas de su hijo, Jonathan Andic. El heredero, detenido bajo fianza de 1 millón de euros, afronta indicios de una acción criminal premeditada tras registrarse mensajes de odio y disputas por una herencia en vida.
10: Nacionales.
14: El Ministerio de Salud volvió a adjudicar una licitación millonaria a firmas investigadas por el caso Andis. A través de la resolución 840, la cartera conducida por Mario Lugones aprobó una contratación de medicamentos oncológicos por casi 15 mil millones de pesos iniciada en junio de 2025. Entre las beneficiadas figuran las firmas Disval, Ortopedia Alemana del Norte y la Droguería Suizo-Argentina, todas bajo la lupa judicial por el presunto desvío de fondos y carterización en la Agencia Nacional de Discapacidad. En medio del escándalo, la Suizo-Argentina, controlada por la familia Kovalivke, reestructuró su directorio y solicitó la baja de su oferta en esta última compulsa. Las centrales sindicales denunciaron al gobierno ante la OIT y evalúan un nuevo paro general. La CGT y ambas CTA acusaron a la gestión de Javier Milei en Ginebra por desmantelar el modelo laboral y violar convenios internacionales. La presentación, realizada por el dirigente Jorge Sola, repudió la reglamentación de la reforma laboral, las multas a los gremios, la intervención de la UOM y un recorte del 29% en la planta del Estado entre 2023 y febrero de 2026. Ante la falta de autoridades oficiales en el foro de la Organización Internacional del Trabajo, el sindicalismo amenazó con activar una quinta huelga general.
10: Deportes.
14: Edinson Cavani decidió operarse para poder volver a jugar sin dolor en Boca. El delantero uruguayo pasará por el quirófano para realizarse una limpieza en uno de los discos de la columna tras comprobarse que las infiltraciones no surtieron efecto. La intervención le demandará un mes de recuperación y otro mes y medio para trabajar con normalidad, estimando su regreso grupal para mediados de agosto. El atacante, que descartó el retiro, no juega desde el 20 de febrero, cuando disputó el encuentro ante Racing por la sexta fecha del torneo Apertura.
10: Internacionales.
14: Medio Oriente. Hezbollah rechazó el plan de alto el fuego con Israel mediado por Estados Unidos. El grupo terrorista libanés declinó la propuesta de tregua que exigía su retirada del sur del río Litani, condicionando cualquier pacto a la salida total de las tropas israelíes de su territorio. En paralelo, el ministro de Defensa de Israel, Israel Katz, afirmó que su ejército continuará con los ataques en la región. Las negociaciones buscan frenar la escalada armada, que incluyó ofensivas mutuas entre Estados Unidos e Irán en el Golfo Pérsico y un reciente ataque iraní con daños en el aeropuerto de Kuwait.
10: Nacionales.
14: La Secretaría de Trabajo convocó a una audiencia urgente por el freno de la producción en Pirelli. La filial argentina de la multinacional italiana dispuso la paralización total de su planta en la localidad bonaerense de Merlo entre el 15 y el 21 de junio, además de la suspensión definitiva de los turnos de los fines de semana a partir de julio. Ante esta medida, que afecta a 650 empleados bajo régimen de producción continua, la cartera laboral citó a la firma y al Sindicato Único de Trabajadores del Neumático Argentino, SUTNA, para evaluar la modificación de las condiciones de trabajo denunciada por el gremio. Buenos Aires. Detuvieron a una ex policía con armas y drogas tras participar de un choque fatal en la autopista Richeri. La exoficial Nicole Verón, expulsada de la Fuerza Porteña en 2025 por publicar contenido para adultos con su uniforme, fue arrestada luego de un siniestro vial a la altura del kilómetro 23,6 en el que murió el conductor de una camioneta. En el auto de alta gama donde viajaba Verón, junto a dos mujeres, la policía halló una pistola 9 milímetros que intentó ocultar y estupefacientes fraccionados. La ex efectiva fue imputada por homicidio culposo y tenencia ilegal de arma de guerra, pero fue liberada horas después.
15: Deportes.
14: Boca va por Villa. Juan Román Riquelme inició conversaciones formales con la dirigencia de Independiente Rivadavia para repatriar al delantero colombiano de 30 años, quien tiene contrato vigente hasta el 31 de diciembre. A pesar de su conflictiva salida a fines de 2023, tras una sentencia por violencia de género, el jugador desea regresar a la institución. Aunque su cláusula de rescisión es de 6 millones de dólares, ambos clubes buscarán negociar el valor del pase.
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0: estamos acomodando, ¿vio? Y eso que todavía el invierno no arrancó, ¿cómo será? Bueno, los cambios, hace frío, hace calor, se viste, se desviste. Claro, bueno, ¿vio cómo estoy? Yo estoy más chau que hola. Siempre estoy más chau que hola,
1: no,
0: pero bueno.
1: Está un poquito
0: Pero, claro,
1: tomada la voz.
0: pero ahora se acrecentó. Claro, así que tardé como 20 minutos creo que en venir, en llegar, y esto estoy súper cerca. Me costaba llegar, me costó venir.
2: No, yo me tomé un remis porque realmente claro. Claro que me iba a costar llegar, pues no puedo respirar bien.
0: Claro.
2: Hola oyentes, cuídense. Saludamos
0: a Damián Magri que está en la operación técnica, por supuesto a cada uno de ustedes que están en la sintonía de LB20 Radio La Bulache, y ya contamos con la presencia. Porque hoy estaba feo, digo, bueno, pero ahí a lo mejor no viene, porque yo le digo fuera del aire o algo. A mí me pongo mal, porque por ahí está el tiempo feo o algo y agarra frío o algo y yo después no tengo paz conmigo.
2: Entonces, no, mire, yo le voy a decir una cosa, y a ustedes oyentes digo, queridos,
0: claro,
2: como yo tengo jubilación mínima, entonces me alcanza para venir en
0: claro,
2: un remis.
0: No, pero lo mismo,
2: no. Bueno, no, pero yo quiero venir a contarles, como yo estuve en la marcha de ayer, quiero venir a contarles cómo fue, o sea, me entristeció mucho porque fue la marcha, pero me alegré porque hubo mucha gente. Pero continuamos con lo tuyo, que después yo les comento, les cuento.
0: Bueno, sí, lo que uno pudo ver, bueno, importante, la convocatoria, ¿no es cierto?, en todas partes del país,
2: en
0: y en otros lugares,
2: respondiendo,
0: ¿no es cierto?, a esto, porque, bueno, lamentablemente esto tiene que tener un freno, ¿no? No sé cómo llamarle la palabra apropiada, un corte.
2: Y hoy salvaron a una que porque subió a la terraza y gritó. Esa chica era un femicidio cantado,
0: bueno,
2: ¿eh? Gracias a Dios logró escapar, ir a la terraza y que diga y decir que no la empujaron, ¿no?
0: No, Dios me libre. Claro, así que bueno, lo importante que, por suerte, dentro de lo delicado que es este tema, que la gente siga respondiendo, como se vio, ¿no es cierto?, diferentes actos en distintos horarios en todo el país.
2: Así es.
0: Y también, que resaltaban los medios, porque estuve mirando también, el tema de, en distintos lados, la presencia de, como decía una chica, o los varones o los hombres, también porque acá esto no...
2: Sí.
0: Primero, nadie está libre, y lo que decían hoy los conductores, algunos en la televisión, y coincido, y por eso lo voy a decir también. Claro, hay que ponerse, no es porque si me toca a mí o me pasa algo o algún problema. Uno tiene que ver que podés tener una madre, una hija, nieta, bueno, otros familiares también. Entonces también tienes que ver por eso. No
2: ahora uno dice, bueno, en general uno dice femicidio, ¿no es cierto?
0: Sí.
2: Y cuidemos a las nenas. ¿Y los varones? ¿Y cuando los violan?
0: No,
2: sabemos muy bien que hay instituciones donde se han violado varones pequeños, chicos, que las trasladaban de Roma a acá. A ver, entonces, una cosa terrorífica.
0: Terrible.
2: O sea, hoy estaba escuchando que un empresario de muy buen dinero, pero así, hacían mucho hincapié en eso, en mucho poder adquisitivo, hacía rato que venía violando los compañeros de su hijo.
0: Sí.
2: Nadie le llevaba el apunte, no se sabe qué pasó, si el tipo pagaría, cómo le cerraría la boca, los asustaría. Bueno, y ahora parece, y el tipo está fuera.
0: Claro, porque lo que sucede es que él los invitaba a la casa para compartir un momento bien, y los padres confiaban en la honorabilidad de esta persona. Resulta que lo de honorabilidad no tenía nada.
2: No, pero nada.
0: Pero claro, y ahí pasaba.
2: Pero ahora los chicos han crecido.
0: Claro, y han hablado.
2: Y han hablado.
0: Sí, eso fue.
2: Pero terrible.
0: Digamos,
2: pero y el tipo todavía sigue afuera, ¿eh? ¿Sabes cómo yo lo. Pero
0: claro, por ahí lo que a mí me da bronca. ¿Cómo cuesta la justicia para determinados temas resolver, dictaminar, dar su veredicto? ¿Cómo para otras cosas, cuando hay otros intereses creados, pueden rápido, en un segundo, acomodar, hacer, resolver, dictar una ley?
2: Ahora, Damián 1 y Damián 2, si hay chicos que están diciendo, y lo dicen, no es uno, eran un montón, pero hágale caso.
0: Claro.
2: No, es que parece que a los chicos no los escuchan.
0: No
2: los escuchan.
0: No.
2: Y si eso pasa intrafamiliar, Bueno, ¿eh? No, que estás equivocado, que eso no es cierto, que por qué mentís, que el abuelito, que el tío, no, que no, fulano, no, que el mejor amigo, no, y al final los chicos, pobrecitos, después los traumas. Sí.
0: Ese es otro error también que se comete muy, sí, muy, muy frecuentemente.
2: No, aparte tapar la honra de la familia, ¿qué honra?
0: No, esas cosas hoy en día no. No va tampoco.
2: Pero hemos avanzado sí, en algo. Sí, un poco, antes sí, las mujeres directamente salían del cuidado del padre y iban al cuidado del marido o del hijo mayor. Y no abrís la boca porque pobre de vos. Ahora hemos avanzado. Sí. Quizás hemos avanzado para que nos maten. Porque el machismo, ¿qué hace? Se subleva. Claro. ¿No? Entonces, bueno.
0: No.
2: Pero sí, anoche en la plaza había bastante, o sea, no se hizo una convocatoria, las docentes hablaron mucho, después de boca a boca se fue pasando, en las redes sociales también, sí, había hombres jóvenes y hombres grandes.
0: Sumarse.
2: Claro. O sea, a ver, sí, todo el mundo, o sea, ¿de qué se ha nacido de una mujer? Sí. Pero, y eso lo dije yo ayer también, porque todo el mundo aportó un poquito, sí, ¿quién educa a los hombres? Las madres y las abuelas. Sí, sí. Entonces yo dije, yo le voy a decir algo muy simple. Claro. Por ejemplo, una familia que tengo un hijo y una hija. Entonces, nena, levanta la mesa. Nena, lava los platos. Vos, querido, andate a jugar. ¿Por qué? ¿Por qué? No,
0: dividir un poco las tareas.
2: No, pero más vale. Claro. Los dos tienen que poner la mesa. Sí. Es una pavada lo que te digo. Sí, pero simple, si vos lo pones no a pensar, no es tan pavada.
0: No. Y es algo simple que se puede hacer y no pasa nada.
2: Por supuesto.
0: Que esos son de los nuevos tiempos, por ahí un poco que por suerte se lo está viendo, porque es como que para otros tiempos como que había cosas que se encasillaban. Sí. Podía ser la mujer, el hombre no, ya no se veía bien. Y no tiene por qué ser.
2: Bueno,
0: así,
2: ahora, por ejemplo, los varones, los hombres, los papás bañan los bebés, le cambian los pañales, cocinan. No todos, pero hay un gran porcentaje entre la gente joven, un gran porcentaje. Y bueno, y eso, entonces yo dije, hay que agradecerlo. Sí. Y las chicas, los que estaban ahí, dijeron, no, ¿qué te hay que agradecer si los dos viven en la misma casa? O sea, los dos trabajan, entonces no tenés que agradecer nada. Si uno no puede, lo hará el otro. Claro, pero antes no.
0: No, antes no.
2: No, por favor.
0: Siempre, como decimos, en su justa medida, tampoco están las avivadas. Ah, porque vio que
2: ya tenemos.
0: Ya hay cada caso ahí. Sí. Que bueno, entonces hacete cargo y yo chivateo. Una forma de decir. Bueno, claro, porque sí, ahí pasa. Entonces, repartido.
2: Yo creo
0: repartido
2: que sí.
0: Repartido sin problema.
2: Exactamente. Opino lo mismo.
0: Claro.
2: Todo en su justo medio. Sí. Como decimos siempre, que es tan difícil lograr.
0: Sí, el equilibrio.
2: Sí. Y a veces, por ejemplo, tengo entendido que he escuchado a veces la suegra, ay, mira, ¿qué querés con esta? Que mi pobre hijo... El pobre hijo, porque está haciendo una tortilla, una costeleta, una
0: sopa. No le va a pasar nada,
2: creo que no se le van a caer las uñas por eso. No.
0: Sí.
2: Y bueno, y las madres también, ay, pobre hija mía.
0: No.
2: Entonces, pero la historia está en que los dos trabajan ahora, los dos llegan cansados.
0: Es verdad, sí.
2: Claro, aparte, por ahí, digamos, la economía no da como para tener a alguien que te ayude en la casa.
0: No. Claro.
2: Pero tampoco que las abuelas no se hagan cargo de los nietos y pierdan su vida,
0: Esa
2: es otra vivada, ¿eh?
0: Eso también es otro tema que se está viendo mucho.
2: Sí, mucho.
0: Y ya me parece que ahí tampoco estoy de acuerdo.
2: No, yo tampoco.
0: Digamos, medianamente, dentro de lo
2: uno
0: que
2: ama
0: puede,
2: a los nietos.
0: Pero no aprovecharse. Pero, yo creo que la palabra aprovecharse.
2: Ya a las 6 de la mañana, ya la abuela tiene que estar levantada. La abuela se dice otra vivada, ¿eh?
0: Eso también es otro tema que se está viendo mucho.
2: Sí, mucho.
0: Y ya me parece que ahí tampoco estoy de acuerdo.
2: No, yo tampoco.
0: Digamos, medianamente, dentro de lo
2: uno
0: que se
2: ama
0: puede,
2: a los nietos.
0: Pero no aprovecharse. Pero, yo creo que

0: sí.
1: Que
0: la o alguna tía, sí.
1: Tía,
0: alguna agarra.
1: Sí, a la pesca están ahí.
0: Bueno, pero como yo siempre digo, mi querido Damián, hay que aprender a decir que no. El no es sanador.
1: Esto no.
0: Por lo menos,
1: a veces no es fácil. Tanto poner un stop.
0: Claro, pero a veces no puedo porque es mi hija, porque es mi hijo. Yo, bueno, pero no te dejes aprovechar, ¿eh?
1: Sí.
0: Claro.
1: Bueno, vamos a conocer el estado del tiempo en la Bulashi, presentado por ATS Agro, y después el comienzo musical.
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1: -19.5 la temperatura, nublado con la presencia de neblina, 81% la humedad, la presión 1002.2 hectopascales, el viento del noreste a 10 kilómetros, la visibilidad 8 kilómetros, precisamente reducido por neblina, que a lo mejor por ahí no se observa, pero seguramente en la ruta sí. Para esta noche se esperan lluvias fuertes entre un 40 y un 70%, la temperatura en 16 grados, el viento del norte entre 13 y 22 kilómetros. Para mañana viernes, una mínima de 14, una máxima de 20, el sábado una mínima de 13, una máxima de 17, el domingo una mínima de 13, una máxima de 16, el lunes una mínima de 9, una máxima de 15, el martes una mínima de 9, también la máxima de 15, llegando al miércoles con una mínima de 8 y una máxima de 17 grados. Información brindada por ATS Agro. ¿Cómo arrancamos hoy jueves? Musicalmente.

0: Vamos a recordar esta convocatoria a Asamblea General Ordinaria Centro de Jubilados y Pensionados, la ULAYI, por acta de comisión directiva de la fecha 23 de mayo del 2026. Se convoca a las personas asociadas a la Asamblea General Ordinaria a celebrarse el día lunes 15 de junio del 2026 a las 19 horas en la sede social cita en Belgrano 164 de la ciudad de La Bulalle, código postal 6120, provincia de Córdoba, para tratar el siguiente orden del día. Primero, designación de dos socios que suscriban el acta de asamblea junto a la presidenta, presidente y la secretaria. Segundo, informe de las causas por la convocatoria fuera de término del ejercicio cerrado el 31 de diciembre del 2025. Tercero, consideración de la memoria e informe de la Comisión Revisora de Cuentas y documentación contable correspondiente al ejercicio cerrado el 31 de diciembre del 2025. Cuarto, elección de autoridades con renovación total de la Comisión Directiva y Comisión Revisora de Cuentas para los periodos 2026, 2027 y 2028. Quinto, temas informativos varios. Firmado la Comisión Directiva del Centro de Jubilados y Pensionados de La Bulalle, Belgrano y Tucumán, Susana Martini, presidenta. Esto, como decíamos, en esta convocatoria para el día 23 de... el 23 de mayo, para el día 15 de junio, estaba leyendo, claro, la fecha es la del acta, bueno, para el día lunes 15 de junio del 2026 a las 19 horas, ahí está, 15 de junio, lunes 15 de junio a las 19 horas, claro, iba leyendo y digo, si estoy diciendo mal, bueno.
1: Bueno, mañana bien. Vamos a tener una visita.
0: Bueno.
1: Va a venir la doctora Yaravier Scott. Sí. Para charlar un poco sobre este tema, que sí. Me parece que a mí ese tipo de loco no tiene nada, pero bueno, no. Vamos a ver qué nos dice ella. Vamos a ver qué nos dice ella. Y a lo mejor también tenemos una docente que también estuvo muy... una charla, fue hermoso lo que dijo, los escritos y todo. Bueno, no tenemos que olvidarlo. Yo no digo que vamos a estar todo el día con esto, pero no nos olvidemos, amores, ¿eh? No dejemos que pase, porque así somos. Hoy mucho bla, bla, bla, y no, después... No. De tanto en tanto, que venga alguien, que comente, a ver qué pasa, que esto... No se olviden que acá también ha pasado, ¿eh? Sí. Acá también ha pasado, no estamos exentos. Hay un montón de lugares, aunque sea chicos, qué sé yo. Bueno, sí. Realmente... esto nos ha tocado a todos, pero tenemos que tratar de salir y decir, bueno, a ver, vamos a... ¿Quiere que le cuente un secretito?
0: A ver.
1: Mañana es el cumpleaños de Yaraví.
0: Ah,
1: así que la vamos a felicitar.
0: Oh, qué lindo.
1: Por supuesto. Bueno, Yaraví es mi hija, ¿no?
0: Claro.
1: Sí, no, lindo, le comento a los oyentes que está por ahí bien, no saben, no me conocen, no son, sí. O son claro, personas de afuera. Y, por ahí, así por que ahí, voy claro. A tener el placer de escucharla. Y bueno, se la dejo a usted para que usted le pregunte más.
0: Usted, ¿no? Dice, usted
1: y
0: dice.
1: Sí, si usted sabe, pucha.
0: Trato. No, pero usted me ayuda, yo la tengo ahí.
1: No,
0: me ayuda acá con Damián, si pues estoy listo.
1: Bueno, hacer... también Damián claro. No, si quiere hacer alguna
0: claro,
1: pregunta,
0: sí,
1: puede hacerla.
0: Por supuesto.
1: Pero por ahí hay algo interesante que...
0: Sí, que él puede pensar y consultar. Que, sí,
1: por supuesto, por supuesto.
0: Tiene también su voz.
1: Así es. Voz y voto.
0: Claro, así. Yo lo pensé, claro, sí, muy bien.
1: Voz y voto.
0: Sí.
1: Bueno, ¿qué otra cosita más? Ah, después voy a ver algo lindo que he traído para comentar.
0: Bien. Bueno.
1: ¿Y usted qué tiene ahí?
0: Yo les voy a comentar algo y después vamos... Ay, espéreme. Antes que me acomodo y todo, me tengo que ir un poco más. Se me caen los auriculares, ¿vio? No. Bueno, después tema musical y tanda, así también va siendo cumpliendo bien todo, sino bueno. Excelente oportunidad. 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
0: 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Bueno, esto es un radioservicio, lo dimos a conocer, usted tiene ya la manera de comunicarse. Ya venimos en un ratito.

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13: Internacionales. Estados Unidos. La Cámara de Representantes aprobó frenar la guerra en Irán. Con un resultado de 215 votos contra 208, aprobó una resolución sobre poderes de guerra que exige la retirada de las tropas estadounidenses del conflicto iniciado el 28 de febrero. La votación prosperó debido a que cuatro legisladores republicanos se aliaron al bloque demócrata. El presidente Donald Trump rechazó esta medida a través de sus redes sociales, calificándola de antipatriota e interrumpiendo, según su descargo, las negociaciones finales que mantiene para alcanzar la paz con Teherán.
14: Nacionales.
13: Caso Báez Sosa. Dos de los rugbyers condenados por el crimen de Fernando recibieron atención médica. Máximo Thompson y Matías Benicelli, sentenciados a prisión perpetua, fueron trasladados temporalmente desde la unidad de Melchor Romero hacia centros de salud. Thompson asistió el 29 de abril al hospital penitenciario de la unidad 22 de Olmos para una consulta oftalmológica. Por su parte, Benicelli concurrió el 26 de marzo al hospital Rossi de La Plata para atenderse en traumatología por una afección en los meniscos, por la cual podría ser intervenido quirúrgicamente. Mendoza. Investigan a la hija del exfuncionario de Arsat detenido por retirar valijas previo a un allanamiento. La justicia analiza las cámaras de seguridad de un departamento perteneciente a Facundo Leal, ex titular de Arsat y Orsna. Las imágenes muestran a su hija y a una acompañante saliendo con dos valijas de mano horas antes de los operativos. En el inmueble, la Policía Federal halló luego una valija con 1,7 millones de dólares termosellados, mientras que otra de las maletas retiradas sigue desaparecida. La causa vincula también el hallazgo de estupefacientes y equipos de espionaje en el barrio porteño de Palermo.
14: Deportes.
13: Conmebol confirmó los días y los horarios para los cruces de la Libertadores y la Sudamericana. La entidad definió el cronograma de competencia para después de la Copa del Mundo. Los octavos de final de la Copa Libertadores se jugarán entre el 11 y el 20 de agosto, destacando los cruces de Independiente Rivadavia ante Fluminense, Estudiantes frente a Universidad Católica, Platense contra Coquimbo y Rosario Central ante Corinthians. Por los playoffs de la Copa Sudamericana, los partidos se disputarán entre el 21 y el 29 de julio, con la participación de Tigre, Lanús y Boca Juniors.
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Muy bien, ¿qué les parece que vayamos a presentar el espacio de Agro 20 como todos los días y ver cómo está el tiempo en la ciudad de La Bulalle, brindado por ATS Agro?

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1: Los datos del tiempo en lo que respecta a la ciudad de La Bulalle y los alrededores, vamos a la lectura de los mismos. Tenemos el registro de la hora 17, en esos momentos 19 grados 5 décimos, nublado, 81% la humedad, la presión 1002.2 hectopascales, el viento del noreste a 10 kilómetros, la visibilidad 8 kilómetros reducida por neblina. Para esta noche se esperan lluvias fuertes, entre un 40 y un 70%, la temperatura en 16 grados, el viento del norte entre 3 y 22 kilómetros. Mientras que para mañana viernes una mínima de 14, una máxima de 20 grados. Como es día jueves, no tenemos actividad en el mercado de Liniers. Optimismo financiero consumada la cosecha de soja y maíz, sigue el buen clima de los negocios. Luego de una campaña de soja y maíz que se ha completado su etapa más gruesa, el sector agropecuario argentino atraviesa un momento de expectativas renovadas. Una de las muestras al respecto es la fuerte demanda que están teniendo los créditos a tasa baja que se han anunciado durante el desarrollo de Agroactiva y que han captado un incesante interés de productores, contratistas y empresas del sector. Retenciones sabemos que todavía falta, pero más vale trote que llegue que galope que canse. Luego de que el Gobierno Nacional oficializara en las últimas horas la rebaja de retenciones anunciada por el presidente Javier Milei y detallada por el ministro de Economía Luis Caputo, el secretario de Agricultura, Ganadería y Pesca Sergio Irraeta volvió a referirse al tema durante el acto de apertura oficial de Agroactiva. El funcionario inició su discurso que en el Gobierno están haciendo todo lo que podemos para que el campo vuelva a recuperar la competitividad que nunca debió haber perdido y que perdió por años, décadas de maltrato. Estamos terminando con eso y cuesta, por supuesto que cuesta, porque el esfuerzo lo hacen todos los que trabajan, los que producen, tienen que hacer el esfuerzo para salir de esa situación, para salir del pantano. Vamos ahora de inmediato al agradecimiento de las firmas comerciales.
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1: Muy bien, 18 horas 22 minutos en nuestros estudios. Voy a recordarle esta convocatoria de Asamblea General Ordinaria del Centro de Jubilados y Pensionados, la ULAYE, por acta de la Comisión Directiva de fecha 23 de mayo del 2026. Se convoca a las personas asociadas a Asamblea General Ordinaria a celebrarse el día lunes 15 de junio del 2026 a las 19 horas en la sede social Cita en Belgrano 164 de la ciudad de la ULAYE, código postal 6120, provincia de Córdoba, para tratar el siguiente orden del día. Primero, designación de dos socios que suscriban el acta de asamblea junto a la presidenta y la secretaria. Segundo, informe de las causas por la convocatoria fuera de término del ejercicio cerrado el 31 de diciembre del 2025. Tercero, consideración de la memoria, informe de la Comisión Revisora de Cuentas y documentación contable correspondiente al ejercicio cerrado el 31 de diciembre del 2025.

0: Cuarto, elección de autoridades con renovación total de la Comisión Directiva y Comisión Revisora de Cuentas para los periodos 2026, 2027 y 2028. Quinto, temas informativos varios. Firmado Comisión Directiva del Centro de Jubilados y Pensionados de la Wilaya, Belgrano y Tucumán, Susana Martini, presidenta. Bien, esto va a ser para el lunes 15 de junio del 2026 a las 7 de la tarde.
1: Pero prontito.
0: Sí, claro que sí. ¿Qué nos había traído, nos había dicho ahí que tenía?
1: Bueno, yo les voy a comentar algo.
0: Bueno.
1: Hay cosas que funcionan mejor en privado.
0: ¿No se puso? ¿Se escucha?
1: Ay, ay,
0: yo
1: ay,
0: para
1: ay,
0: que
1: ay.
0: Se pueda escuchar usted.
1: Pero a usted le parece no, qué torpeza.
0: Bueno, no hay problema, nos acomodamos.
1: Sí. Bueno, hay cosas que mejoran, que hay cosas que funcionan mejor en privado. Por ejemplo, tu dinero.
0: A ver.
1: Eso no se comenta.
0: No.
1: Cuanto menos sepan, menos te envidian. Y el silencio es tu escudo. Dos, tus viajes. Compártelos, pero cuando ya los viviste.
0: Claro.
1: Cuando ya viviste ese momento del viaje. Contarlos antes solo abre espacio para la envidia disfrazada de emoción. Tres, el precio de tu ropa. Eso no define tu valor. No importa si fue caro o barato. Si lo compraste acá o lo compraste en Europa, lo importante es cómo te hace sentir, no su precio ni el lugar. Y tus planes. Tus planes se construyen en silencio. El ruido ajeno debilita los cimientos. Qué interesante, ¿no?
0: Sí.
1: Esto realmente
0: para
1: es cierto.
0: Para reflexionar y que a veces uno sobre la marcha no
1: claro,
0: lo cumple.
1: Claro, uno no
0: sin
1: se
0: querer.
1: Da...
0: querer.
1: Claro, sin querer, lo comenta, o porque, qué sé yo, que cree que todas las personas que lo rodean son maravillosas personas, y a lo mejor es ese sentimiento horroroso, horripilante, espantoso, etcétera, etcétera, que es la envidia, por ahí
0: claro, llega,
1: está cerca nuestro.
0: Sí.
1: Por eso a
0: está
1: veces...
0: Está al acecho.
1: Al acecho. Por eso a veces es bueno limpiar un poco, me refiero a ver, no es cuestión de tener muchas amistades,
0: no.
1: Es cuestión de tener buenas amistades. No es cuestión de decir, invito, no. Es cuestión de decir, a ver, ¿realmente me aporta algo ser amiga de esta persona?
0: Claro.
1: Porque si usted está con una persona, hombre o mujer, ¿no es cierto?, que lo único que sabe es hablar de los demás, como si estuviera abajo de la cama, contando intimidades que no las ve, o sea, que se las imagina. ¿Usted se imagina que cuando esa persona se va de su lado, de su casa, de su mesa, ¿qué va a hacer con usted? Por supuesto, va a hablar también.
0: Claro.
1: Entonces, a ver, realmente... Ay, ¿sabe que le voy a contar una cosa linda?
0: A ver,
1: mi nieta Violeta estudia música con Jesús Torres.
0: Ah, oh, qué bueno.
1: Entonces, el domingo, todos los estudiantes tienen un concierto.
0: Ah, qué bueno.
1: Ya voy a preguntar dónde.
0: Bueno,
1: ya voy a
0: bárbaro,
1: preguntar dónde.
0: Fantástico.
1: Me parece hermoso. O sea, a ver, porque los jóvenes tienen que hacer cosas, deporte, música, estudiar distintas...
0: Sí.
1: ¿No es cierto?
0: Sí.
1: Esa
0: sí,
1: es la forma de que estén entretenidos, de que los
0: ocupados.
1: Chicos... Ocupados, entretenidos. Sí. Realmente me parece fantástico esto, ¿no? De que... Y acá hay oportunidad. Acá no pasa nada.
0: No,
1: ¿cómo que no? Acá hay de todo. Acá hay exactamente lo que uno quiere. Y si no hay, hay que inventarlo.
0: Hay que buscar.
1: ¿Qué dice
0: poner,
1: usted?
0: Y hay que buscar, poner...
1: Acá hay taekwondo, hay... ¿Cómo es?
0: Hay distintos clubes deportivos que también ofrecen distintas opciones de
1: enseñan
0: deportes.
1: Hay ajedrez,
0: sí, también.
1: Hay de todo, música, inglés, francés, distintos tipos de cosas. Entonces no me digas, es como
0: acá
1: no hay nada. ¿Cómo que no hay nada?
0: No,
1: hay
0: no
1: lugares lindos donde ir, a tomar un heladito, a tomar un café. Porque la Boulange antes era una maravilla. Lo que pasa es que antes éramos más jóvenes. Me refiero, o sea, a la gente de mi edad y un poquito más chicos tal vez. Y ahora los chicos, los jóvenes de ahora, son distintos a nosotros. Nosotros teníamos Cherog, el bicho canasto.
0: Claro,
1: ¡ay! Otra vez estoy en el pasado,
0: blanco
1: yo.
0: Y negro, claro.
1: Bueno, pero por ahí a veces me encuentro con gente que dice, qué bueno, linda, cuando recordás
0: porque,
1: o sea, esas cosas lindas. El bicho canasto.
0: Sí.
1: Ay, las cosas lindas que había. Bueno, era eso también. que éramos jóvenes, pero ahora sí. También tenemos cosas.
0: Sí,
1: ahora también.
0: Sí,
1: aparte, sí. El Prado Español sigue, sí. Creo que sigue vigente y la gente va a bailar. Y,
0: hay muchas opciones.
1: ¿No? Hay opciones.
0: Muchas carreras a distancia que tienen con
1: bueno, eso es fundamental.
0: Que también se van implementando. Lo que pasa es que bueno, uno tiene que adaptarse o,
1: sí.
0: En lo posible.
1: Claro, dada la economía, como está ahora un poco incierta, las carreras a distancia son buenas porque, o sea, los jóvenes se quedan acá, porque si no hay que mantener dos casas, cuando los chicos se van.
0: Entonces, por lo menos, estudiando acá, hay un gasto que no se genera.
1: Exactamente.
0: Y después también permite un vínculo entre grupos, desde los estudiantes, de relacionarse, esto es como una cadena. Eso me explicaban los otros días.
1: Ah, no me diga, cuénteme, a ver.
0: Sí, claro, no, me explicaban, por ejemplo, de una persona que estaba estudiando acá en estas propuestas que hay de a distancia, o bueno, con cierta metodología, porque hay que crear todo así. Y bueno, entonces te permite que, si a lo mejor hay personas que están estudiando acá, como en otras partes, y están estudiando una misma carrera, esto le permite vincularse, relacionarse, entonces le permite, por ejemplo, a esto quiero llegar. Yo estoy estudiando acá, por ejemplo, en la UNACH, entonces me puedo relacionar con alguna persona dentro de la carrera que puede estar estudiando, de Córdoba, de Buenos Aires, porque también está, y entonces te vinculás para seguir un contacto, una manera, porque todo es como una, yo siempre soy un convencido que todo es una cadena de hechos que se van generando o se van suscitando.
1: Sí.
0: Oh, qué palabra.
1: Así es.
0: Por ahí, porque también está en a veces uno movilizarse, porque es otra cosa. A veces no hay que esperar que venga de arriba.
1: No.
0: De arriba no viene.
1: No. No,
0: hay que ayudar un poquito, digo, no sé.
1: Hay que buscarlo, ¿no es cierto? También decir, bueno, a ver, yo quiero tal cosa. Bueno, salgo a buscar,
0: claro,
1: pregunto, investigo, qué sé yo, en algún lado va a aparecer.
0: Sí.
1: Y si no, como digo, se puede crear. Hablar, supóngase, que no enseñen turcos, por decirle una cosa. A lo mejor hay gente acá que sabe turco, que es turco. Que yo... Bueno, ¿qué te parece si dieras unas clases de turco? Y así es como se logran las cosas, ¿no es cierto?
0: Claro, yo por ejemplo tengo muchas amistades, porque bueno, como las neuronas no me funcionan bien del todo, entonces tengo amistades en otras partes del mundo. Y por ejemplo, los otros días veía, no lo voy a hacer porque no debe ser muy difícil, pero de otros idiomas que tienen a la vez otros signos o otra escritura, y por ejemplo, eso lo dictaban en Buenos Aires, gratuito, me parece, si no estoy confundido, el árabe. Entonces, por ejemplo, podías acercarte, porque hay instituciones ahora que permiten esa posibilidad, pero por supuesto presencial, en este caso estando ahí. Y bueno, entonces los otros días había esa convocatoria. Yo por ahí un poco eso lo supe, estoy atento, porque bueno, yo siempre sigo el cálamo.
1: Me dijo usted.
0: Los domingos de 8 a 9.
1: Me dijo usted,
0: bueno, todos están durmiendo, yo estoy levantado. No, por ahí, bueno. Y entonces ahí también me informo o me asesoro de algunas cosas.
1: Que hay, que no hay.
0: Claro, distintas cosas que podéis. Igual que también hay, por ejemplo, hay un programa, porque vio que hay muchos programas en el mundo, pero en Argentina también, todos de turismo, que recorre la Argentina, que recorre el mundo, que recorre este continente, que recorre el otro.
1: Y uno aprovecha para conocer.
0: Claro, eso está bien, eso está muy bueno. Y hay un programa que ha empezado hace un tiempo, no tiene la antigüedad que los otros programas, que también se llama Pedalear Argentina.
1: Uh-huh.
0: El título ya lo está diciendo. ¿Cómo estoy?
1: Muy bien. Muy bien, me parece
0: perfecto. No, lo sé yo nomás, a lo mejor. Bueno, y recorren distintas partes del mundo, explicando y conociendo, y la modalidad de traslado de los distintos lugares donde van es en bicicleta.
1: Bueno, no sé si hoy leyó
0: Sí. Que
1: hay tres muchachos, tres hombres de Gualeguaychú,
0: Sí. Que
1: se han ido pedaleando
0: claro. Hasta
1: creo que ahora, no sé por dónde andaban, porque al Mundial.
0: ¡Oh,
1: al Mundial!
0: Claro,
1: sí,
0: ¡qué maravilla!
1: Sí, qué maravilla, sí. Bueno, hay gente que se va en moto también, ¿no?
0: Claro.
1: Que hacen viajes largos en moto. Qué lindo, ¿no? Hay otros que se van en
0: yo
1: auto,
0: porque soy
1: en caravana,
0: metido así, entonces por ahí.
1: Pero qué bien, ¿no? ¿A usted le gustaría eso?
0: Debe ser muy interesante. Por supuesto.
1: Yo pedaleando
0: mejor,
1: no, ¿eh?
0: No, sí, debe ser también uno requiere de una determinada
1: un
0: preparación,
1: entrenamiento. Claro, sí.
0: Y bueno, entonces, por ejemplo, el programa del del Cálamo y el programa de Pedalear Argentina, yo lo tengo acá porque, bueno, eso es la tecnología por ahí que permite.
1: Sí. Lo bueno de la tecnología.
0: Claro, de alguna manera de vincularse. Entonces sí. Yo por ahí cuando escribo me contesta, como todas las otras personas, y los dos programas, Khaled Jalar, que es locutor, periodista, presentador, corresponsal en 25 países.
1: Ah.
0: Y bueno, por supuesto estuvo en Qatar 2022. Claro. Ya va a estar ahora también cubriendo todo lo que respecta a este mundial. Bueno, y entonces lo hace muy agradable los dos programas. Entonces,
1: dígame una cosa, perdón que lo interrumpa, no, pero de pronto se me...
0: No soy yo.
1: ¿Cuántos días faltan para el mundial? Nada. ¿No?
0: Espéreme. El 16.
1: ¿Cuántos días falta para el mundial?
0: El 16, me parece, no estoy mal con la fecha.
2: El 11.
1: ¿Ahora este 11?
0: Bueno, le agregué un poquito más. Bueno, el 11, bueno, ahí está. El 11, ahí está, gracias, Damián, porque yo viste puedo.
1: Bueno,
0: claro,
1: bueno.
0: Ya estamos ahí, ya lo tenemos.
1: Ya está, sí.
0: Sí,
1: hoy... ¿A usted le gusta el fútbol?
2: El Liceo de Argentina.
0: Ah, vio que tan mal, ahí está.
1: ¿A usted le gusta el fútbol también?
0: Ah, bueno.
1: O sea, va a estar prendido al fútbol.
0: Vamos a...
1: Claro, de acuerdo al partido, a los partidos, claro.
0: Bueno, entonces vamos a aclarar, porque sí. Si no quedo ahí pagando
1: a ver,
0: todo.
1: A ver.
0: El mundial, qué barba. Bueno, ténganme paciencia, es lo que hay. Entonces comenzaría el 11 de junio y el 16, sí. Que es lo que me quedó grabado,
1: sí.
0: Es uno de los primeros partidos, perdón, amistosos, ¿o no? ¿No es amistoso?
2: No,
0: ya está, los amistosos se terminan después, bueno,
2: con...
0: Antes del 11, bueno, espéreme, espéreme, ayúdeme, porque bueno, el 16, ahí está, esa es la fecha, bueno, muchas cosas lo puedo, bueno, ahí está.
1: ¿Qué hora? Yo no tengo ni idea, no, realmente no.
0: Claro.
1: No soy, en cambio, mi hijo, Martín, y mi nieta, Violeta, las dos nietas, mira, Azucena y Violeta,
0: sí,
1: son fanáticos del fútbol, fanáticos.
0: Claro.
1: En el mundial anterior,
0: sí.
1: Andaba Violeta con sus amigas con las camisetas, no sabes, gritando y qué lindo, ¿no? Bueno, yo puse un poco en eso.
0: Es que lo que por ahí tiene, bueno, yo he estado viendo, hoy miraba, hay muchas canciones que se están creando a raíz del mundial. Estuve viendo hoy por ahí algunas, una de Lucra, y después, bueno, otra, una chica muy jovencita que también canta muy bien, no me acuerdo ahora el nombre de la canción, estaba viendo, y...
1: ¿No iba a cantar Shakira?
0: Claro, está dentro de...
1: ¿Shakira no iba a cantar también? ¿Sí?
0: Claro, hay un tema que hizo así, porque, bueno, todo, claro, y... Así que bueno, prepararnos porque... esto es lo que quería reflejar también, y creo que es muy cierto. Más allá de siempre las por ahí diferencias que uno podemos tener como país, pero en esto de Argentina, como muchas canciones escuchaba, hoy veía, nos une a todos. No importa si sos de River, de Boca, de San Lorenzo,
1: no importa.
0: De Sporting Club, de acá, la Ulaya, el Rojo.
1: Somos argentinos,
0: claro. Entonces eso está bueno que se genera esa unión. Y después lo que yo veía, esto lo digo yo, digamos, y creo que mucha gente va a pensar igual. Creo que no es... O me puedo equivocar, no sé. Creo que país, como siente el fútbol... en el mundo y los mundiales como Argentina, no sé si hay. Bueno, tenemos, los otros días ya estaba viendo que tenemos un país que nos ama. Bueno, por fin tenemos a alguien que nos quiere. Sí, porque hay países que no. Bueno, que nos ama y que ya dentro de las amistades que tengo, porque vuelvo otra vez a lo mismo, como tengo amistades por ahí de otras partes,
1: en el mundo,
0: con otros idiomas, entonces ya he visto que han puesto yo por acá también, entonces pongo la banderita, ya están hinchando para Argentina.
1: Ah, muy bien.
0: Claro. Y uno de los países que se ha enamorado de nuestras costumbres de todo y que nos defienden a muerte, por fin, porque yo no sé. Bueno, claro, es, y vos también sabés, espéreme, Bangladesh, ¿no?
1: No sabía.
0: Sí,
1: no sabía.
0: Es una cosa, es una pasión que tienen con todo lo nuestro, porque bueno, son costumbres, tenemos todos hábitos, cosas muy diferentes.
1: Así es.
0: Pero bueno, y sin embargo, lo le llegamos.
1: Los bangladeses.
0: Sí, claro, no sé cómo se dirá después el país en sí. Ahí ya no digo porque.
1: Dígame, ¿y Bangladesh juega? ¿Va a estar en el Mundial o no?
0: No, aparte de lo que tiene este Mundial, lo que escuchaba, porque no soy periodista deportivo, no soy nada, aparte, no, pero digo, hay muchos partidos, que eso es lo que decía, muchos equipos que han agrandado, y que por ahí se va a hacer un poco más extenso, que no, siempre había un número determinado, y bueno, ahora se fue acrecentando, que muchos por ahí lo charlaban, lo planteaban, porque bueno, se va a hacer mucho, muy extenso las confrontaciones, los partidos, al ser muchos,
1: ¿y sabes qué?
0: Muchos países.
1: Claro, me llama la atención a mí, sí, que o sea, México, Estados Unidos y Canadá, o sea, los que vayan a viajar les va a salir caro, porque
0: sí,
1: tienen que ir ¿no? Bueno, a lo
0: sí,
1: mejor
0: de escalas.
1: Claro, o sea, de acuerdo, en el caso de los argentinos, de acuerdo a donde juegue Argentina, claro, y se trasladarán, ¿no es cierto?
0: Sí.
1: Sí.
0: Pero también va a generar caruma.
1: Y me comentaba que el año, el mundial anterior, que fue en Qatar,
0: sí,
1: dice que le correspondía a Estados Unidos también, pero que Qatar, no sé qué pasó,
0: sí,
1: se lo agarró para ellos, que era un calor impresionante, que jugaban a la noche, por claro, más que los estadios todos tenían aire acondicionado y qué sé yo, ahí hay mucha plata,
0: sí,
1: ¿no?
0: Así que bueno, veremos, entonces es el 11 y el 16 el partido, o sea, Argentina.
1: O sea, directamente...
0: Ya estamos ahí.
1: Bueno, pero intentando. ¿Qué pasa? Cuando hay mundiales, sí, ya directamente te separan los países, porque... ¿no?
0: Y sí, aparte voy cuando este mes que va a durar el mundial, todas las otras noticias pasan a cuarto,
1: sí,
0: plano,
1: sí,
0: y
1: sí,
0: viene bárbaro para despejar un poco otras noticias, sí, que bueno, no se les va a dar la importancia o trascendencia.
1: Exactamente.
0: Ahí donde se puede aprovechar a,
1: sí,
0: otras,
1: sí,
0: a
1: sí,
0: otras maniobras.
1: Sí, sí, sí.
0: Porque
1: sí,
0: estás
1: sí,
0: todo concentrado
1: usted,
0: con eso.
1: Usted habla de política. Sí, bueno, sí. Porque realmente a lo mejor te ponen y sacan leyes,
0: sí,
1: y el otro, claro. Puede ser.
0: Y claro,
1: ¿por qué no? Tiene su matecito.
0: Ya soy bicho viejo. Yo los otros días le decía a mi otro trabajo... Estoy como Mirta, no tengo esa edad, pero bueno, estoy cerca. Viví todas las épocas, entonces...
1: Sí, yo también.
0: Claro.
1: Yo le gano por 20 años, ¿eh?
0: Claro. Pero
1: a mí si no me lo van a contar,
0: no,
1: porque yo lo viví,
0: y yo también, si era chico, pero alcancé a,
1: sí,
0: a ver, un poco.
1: El otro día me estaba acordando de eso, ¿sabe por qué? Cuando hablaban de los bomberos y la creación,
0: sí,
1: de los bomberos. Me acuerdo exactamente por qué crearon los bomberos. Porque se incendia la tienda Garín Fernández.
0: Ahí está, perfecto, muy bien.
1: Y yo estaba en el campo, Santa Cecilia, con mi abu, con mi abuela, y era un humo.
0: Sí, es verdad.
1: Entonces mi abu dijo, esto es un gran incendio. Digo, ¿te parece? Sí, sí, me dijo.
0: Claro.
1: Bueno, entonces vino mi papá y le preguntamos, sí. Garín Fernández era... Esa tienda era...
0: Sí,
1: ahí tenían de todo. Una finura,
0: sí,
1: una maravilla era. Una maravilla,
0: sí.
1: Bueno nada, que estaría en la tienda estaba para los,
0: para
1: los
0: la,
1: más
0: la
1: jóvenes,
0: nueva generación,
1: para
0: claro,
1: que se ubiquen, donde ahora está... espérate un poquito.
0: Espéreme.
1: Brigeri.
0: Ahí está, no me sale,
1: ahí está
0: perfecto, sí. Yo también estaba pensando, no sé el nombre, claro.
1: Gigantesca era,
0: sí,
1: ¿eh?
0: Sí.
1: Ay, pero esas telas que traían importadas.
0: Sí,
1: ¿eso qué fue, en el año 50?
0: Y seguramente,
1: no
0: recuerdo bien la fecha.
1: Yo era chica,
0: sí,
1: pero bueno.
0: Yo no estaba todavía.
1: Bueno, no, usted no.
0: Faltaba
1: pero
0: un poco, pero no.
1: Que
0: pero
1: son esas cosas que a uno le quedan grabados,
0: pero
1: ¿no?
0: Lo que siempre uno también...
1: Y ahí no estaban los bomberos todavía.
0: Claro.
1: La gente iba con Martín, no, se quemó todo.
0: Claro.
1: Entonces, Garín Fernández y compañía.
0: Y yo lo que siempre digo, porque por eso hay muchas calles aquí en la ciudad, de distintos pioneros que tuvieron la visión y vinieron con ese objetivo de crear un pueblo, que después con el tiempo se transforma en una ciudad, pero les quiero decir, gracias a toda esa gente, esos pioneros en su momento, se puede llegar a donde estamos hoy, porque
1: así
0: si
1: es,
0: no, un montón de cosas, y más cuando por ahí eran tiempos mucho más complicados para toda la tramitación que había que hacer, para cómo, porque hoy en día, por ejemplo, me refiero a las distancias, si bien estábamos lejos, pero es distinto. es más fácil, más sencillo.
1: Y ahora que tenemos los celulares, esto
0: claro, entonces también agiliza.
1: Claro, agiliza claro, mucho. Sí. Usted sabe que sí, grave. Sí, realmente tiene razón. Pero eso lo habíamos hablado con esta chica del museo. ¿Cómo
0: claro,
1: se llama?
0: Con Lorena.
1: Lorena, bueno, que ayer estuve con ella en la marcha, sí. Y me dijo que iba a venir.
0: Ah, pero bueno, así que venga, pues ya nos informa.
1: Y ahí le podemos decir que nos traiga 3 o 4 nombres de calles de que la gente sí, no sabe quiénes son. Que... ¿Eh? Usted sabe que yo por ahí
0: también,
1: digo,
0: otra cosa.
1: ¿Cómo es tu apellido? ¿Cómo te llamás? O sí. Me pregunto, Linda Scott, el apellido de la calle. Nadie sabe de la calle. Nadie sabe quién es.
0: No,
1: La calle Tomás Scott claro, es por mi bisabuelo, claro, porque es Tomás con H, pero ahí se tragaron la H y no la pusieron.
0: Claro, pasaba.
1: Entonces voy a ir un día con un fibrón y voy a poner la H. Sí, bueno, mi bisabuelo, creo que lo no conté mucho. Varias veces, pero ¿cómo no voy a estar orgullosa? Mi bisabuelo llegó acá a la Argentina con una mano atrás y otra adelante, huyendo de la hambruna
0: como,
1: de Irlanda.
0: Como todos, claro.
1: Porque las papas, ustedes, no sé si más o menos saben, en Irlanda... Por eso a mí será que me gusta tanto comer papas, ¿no? Su alimento principal, la papa. Bueno, entra una peste y empiezan a morirse y los irlandeses pues lo tenían que comer, ¿no? Y los ingleses que los tenían torturados. Bueno, por eso los irlandeses no los quieren los ingleses. Bueno, pues eso sería otro cantar. Llega acá, va a la parte de la zona de Bahía Blanca o más al sur a trabajar como pastor de ovejas en unos campos. En eso se conoce como un señor Chas, sí, y este claro, señor Chas, claro. Que era de acá de la zona, sí. Lo trae para trabajar acá. Y con el tiempo le vende un campo maravilloso, Santa Cecilia, que ya no es más mío, ¿no? Claro, no es más nuestro. Bueno, mi abuelo, ¿qué hizo? Trajo el Colegio San José. Porque él decía que las jóvenes, las mujeres, tenían que ser educadas. El Banco de la Nación.
0: Claro.
1: La Sociedad Rural. ¿Cómo no voy a estar orgullosa de mi bisabuelo?
0: Y eso es bueno porque no todas las generaciones conocen o saben. Entonces, por eso uno siempre también trata de reflejarlo, reiterarlo.
1: Y uno tiene, sobre todo, mi querido Damián, comentarlo con la familia. O sea,
0: también que se
1: los
0: sepa,
1: hijos,
0: está perfecto,
1: nietos y bisnietos tienen que saber el origen. No, porque uno por ahí cuando es joven no escucha.
0: No escucha,
1: no pregunta. Pero siempre es interesante saber de los orígenes de uno, de dónde viene, cómo viene. Hay mucha gente que, bueno, la mayoría que ha venido de Italia, a veces en la municipalidad hacían esos viajes. Cuando yo era concejal, iban a los pueblos. Bueno, por ejemplo, la parte de los Obertos, o sea, de mi mamá, ellos son de la parte italiana. Mis abuelos son italianos, mi mamá ya no, es mi mamá argentina. Sí. Pero con toda la ascendencia italiana. ¿Y ellos de dónde son? Piamonteses.
0: Claro, muchísimo, sumamente, muchísimo.
1: Entonces, y hay muchísimos, pero muchísimos.
0: Sí,
1: y toda esa gente que vino a poblar y a enriquecer a nuestra querida Argentina.
0: Totalmente, no me cabe ninguna duda.
1: Porque han venido a trabajar y a trabajar, y la Argentina...
0: Denodadamente.
1: Bueno, y así se fueron armando fábricas,
0: distintas instituciones,
1: Sí. Hemos tenido muy buena inmigración nosotros, gente muy trabajadora. Por ejemplo, hay otros países...
0: Que no le ha pasado lo mismo.
1: Por ejemplo, Perú, que yo hablo de lo que conozco,
0: por ahí,
1: ¿no?
0: Claro.
1: No tuvo buena inmigración.
0: Claro,
1: ellos traían, por ejemplo, ellos querían, hay mucha parte minera de Perú. Entonces iban trayendo negros de África, que pobrecitos se morían como moscas porque del calor al frío.
0: Un
1: horror. Chinos también hay muchos. Según ellos, a mí me parece fantástica, según ellos no tuvieron buena inmigración.
0: Sí. Acá no, en todas partes de nuestro país, todos los que fueron llegando a distintos lugares, los pioneros, pues como le digo, como pioneros, fueron haciendo muchísimas cosas, que algunas cosas uno por ahí conoce, otras desconoce, y es importante resaltarlo, porque yo a lo que quiero llegar es que gracias a toda esa gente que en su momento fue creando una localidad, un pueblo, para después convertirse en ciudad, si no hubiera estado... No se hubieran logrado un montón de cosas.
1: Y te digo
0: y aparte momentos complicados, difíciles. Hoy por ahí es todo más tecnológico, más rápido, más accesible, toda más vista, que había que hacer viajes.
1: Bueno, parece, porque yo lo he leído en el museo, está las cartas que le mandaba mi bisabuelo, don Tomás, a Zenón Obispo, para el Colegio San José. que la, la sí. primer, el primer este colegio San José estuvo en la esquina de que esa era de mi bisabuelo. Sí. Después quedó chico y ya sí. se fueron allá, no al otro.
0: Sí, sí, sí.
1: Y generalmente, yo hablo de mi bisabuelo porque es el que más conozco, pero hay un montón de gente que lo rodeaba, no cobraban nada. Ponían dinero de su bolsillo para poder traer las instituciones.
0: Total, pero eso no me cabe duda, totalmente. Sí, sí, sí, ¿no? Sí. Veían más, primero pioneros y veían un poco más allá. Sí. Digamos, no se miraba por el enriquecimiento propio.
1: Exactamente. Bueno, realmente es muy interesante lo que sí. estamos hablando, y yo les pido a todos ustedes, oyentes queridos, que hablen con los más jóvenes,
0: sí.
1: Las abuelas, los abuelos, que no me escucha, pero háganse lo entretenido.
0: Claro.
1: Cuenten como alguna anécdota, y si tienen que agregar alguna cosita media picaresca,
0: también
1: agréguenla.
0: Póngale ese toque de color.
1: Claro, para que los chicos escuchen y sepan de nuestras generaciones anteriores, ¿no es cierto?
0: Sí.
1: A mí me parece muy interesante, muy interesante. Inclusive cuando yo iba a Perú, yo preguntaba mucho para que mi hija Yarabí se enterara de los abuelos y bisabuelos de su padre,
0: supuesto,
1: ¿no es cierto?
0: Claro.
1: Porque por ahí están tan ocupados que los padres no hablan,
0: no.
1: Trabajando no hablan. Entonces yo siempre iba y preguntaba
0: y
1: así conocí un montón de gente. Por ejemplo, había un tío Clodoaldo.
0: Oh, escuche
1: el nombre.
0: ¿Qué nombre? Claro. Hasta difícil para decirlo, tenés que decirlo medio rápido.
1: El tío Clodoaldo. Bueno, a ver cómo es la historia. Entonces aprendí la historia del tío Clodoaldo. El tío Clodoaldo, en un momento dado, cuando ya se había jubilado, no me acuerdo qué era, se decide estudiar abogacía. Y
0: qué
1: ya era grande. Y se recibió como a los 80 años.
0: Qué maravilla.
1: Entonces, todas esas cosas, que a lo mejor son cositas
0: esas
1: de color,
0: ¿no?
1: Pero hay que contarlas. Hay que contarlas, ¿no te parece?
0: Sí.
1: Bueno, ¿usted también sabe de su familia o no sabe nada?
0: Sí, ahora tengo que hablar con una prima porque estuvo un mes en... por España, Italia y otros países de Europa, y fue a me ha mandado algún video, pero quiero charlar con ella. Ha ido todo a la región de los abuelos y bisabuelos, la zona de Cuneo.
1: Ah, en Cuneo.
0: Así que,
1: ay, qué lindo.
0: Claro, así que bueno, ya.
1: O sea, ya que usted que sabe.
0: O por lo menos que me cuente algunas cosas que
1: claro, algunas que agregue
0: que
1: lo que usted sabe.
0: No sabía,
1: eso
0: claro.
1: Por parte de su papá o de su mamá.
0: De mi mamá.
1: Ah, ¿y de su papá?
0: También, pero ya
1: menos.
0: cambia el apellido. Claro. Sí, y mi prima, porque ella quiso, con su familia, viajaron a través de uno de los hijos que tenían un... Porque, ¿viste? Esto es lo que siempre resalto. Todo ayuda.
1: Sí,
0: todo ayuda, todo sirve. Entonces, a través de uno de los hijos de mi prima, que tiene gente conocida en España...
1: Sí.
0: Bueno, viajaron todo el trayecto de nosotros de Argentina hasta llegar a España, y allá se movilizaron en España, en Italia y otros países, a través de ese contacto que tenía el hijo de mi prima, en un motorhome.
1: ¡Ay, qué maravilla!
0: Así que me iban pasando fotos,
1: ay, qué
0: todo muy bien.
1: Lindo.
0: Así que me imagino la satisfacción que deben haber tenido de... han recorrido de distintas catedrales, distintos lugares.
1: Bueno, algún día cuando nos jubilemos de la radio, podemos ver si conseguimos un motorhome y pasear.
0: Claro.
1: Dice usted,
0: sí, vamos,
1: ¿quiere
0: Damián,
1: venir?
0: Usted maneja, Damián, nos lleva.
1: Ah, sí.
0: O sea, usted... que yo no sé manejar. ¿Lindo?
1: Bueno, y yo,
0: bueno, usted
1: por el oído...
0: Usted
1: maneja bien, usted maneja, entonces.
0: Sí, nos lleva, Damián. Sí.
1: Ay,
0: nosotros
1: sí.
0: vamos ahí.
1: Qué lindo.
0: Claro, no tenemos problema. Miren las cosas que salimos hablando.
1: No, bueno, pero...
0: ¿Qué diría la gente? ¿Que tenemos 800 años?
1: No. Yo creo que la gente está, por lo menos por lo que nos dicen en la calle, creo que mientan. Alguien diría, mira, no me gusta el programa, cambiado, poner otra cosa.
0: Sí, se interesa.
1: Porque salimos de esa rigidez. Entonces, está bien, por ahí nos vamos por las ramas, ¿no? Empezamos con un tema y nos vamos. Pero creo que todo más o menos coincide, ¿no? Entonces, aparte, ustedes vieron últimamente, bueno, con todo este hecho lamentable de Agostina, este hecho espantoso, uno necesita refrescarse un poco, ¿no?
0: Sí,
1: y lo mismo va a pasar en el Mundial. Va a haber tanto fútbol que la gente ya va a estar harta. Entonces nosotros no hablaremos de fútbol. Vendremos, bueno, pasar lo que juegue Argentina, que uno quiera felicitar o qué sé yo.
0: Sí.
1: Pero hablaremos de otra cosa para refrescar.
0: También,
1: porque si no, uno se agota.
0: Sí.
1: se agota la mente, la cabeza se parece un bombo.
0: Claro,
1: siempre
0: claro.
1: Lo mismo, siempre sí, lo mismo, sí, siempre. No. Sí. Entonces, por eso nosotros, como dice Damián, y decía mi papá, algún chascarrillo viene bien.
0: Claro.
1: Viene bien.
0: Bueno. No sé cómo estamos con... Sí, Damián necesita urgente ahí cumpliendo.
1: Bueno, sí, que, nos pero ¿sabés qué? Que nos haga señas así con los...
0: Ah, por ahí se hace bizarro, porque viste que nosotros no, o no hablamos o nos pasamos algo. Vaya, fue a cargar el nafta para el motorhome, ya para el lunes lo tenemos, ¿eh?
1: Ah, aunque sí, que... sí.
0: Claro,
1: sí. No, me parece que está más barata la nafta que el gasoil, ¿no?
0: Claro,
1: veremos. Porque no sé si le vamos a poner gas. Porque dicen que es más barato.
0: Ah, bueno,
1: no, pero por ahí me da un poco de miedo.
0: Por lo menos que nos lleve y recorremos. ¿Quién tiene? ¿Alguno tendrá un motorhón acá? ¿Cómo no?
1: Bueno, ¿sabes quién tenía motorhón? No. Casiabue.
0: Ah, mire.
1: No sé si los chicos lo habrán venido.
0: Claro.
1: Viajaba mucho Casiabue. Claro. Inclusive se iba a Chile, cruzaba la cordillera.
0: Ah, mire, qué interesante.
1: Le voy a preguntar a ver cuánto nos venden el motorhón.
0: Claro. Por lo menos empezamos a recorrer acá la zona y después vamos ampliando.
1: Por supuesto. Recorremos Argentina.
0: Sí.
1: Y después nos vamos a los países limítrofes.
0: Oh, qué lindo, ¿eh?
1: Qué lindo.
0: Claro.
1: Dios me dé vida. Diosito querido, sí. Jesús. Amado Jesús, dame vida. Por lo menos uno, ¿qué te puedo pedir?
0: Ahora que, escúcheme, el trayecto, el motorhome, el recorrido que fuéramos, ¿cómo hacemos? Porque nosotros vamos a hablar, Damián. Bueno, basta, no hablen un poco, silencio por un rato.
1: No, pongan
0: bozal o algo.
1: No vamos a hablar tanto, no, porque si no este pobre Damián no va a quedar sordo.
0: Claro,
1: aparte lo vamos a hacer con... Por eso yo recién me quedé a charlar con él.
0: Sí, claro,
1: para compartir.
0: Está bien, claro.
1: Él también habla y tiene unas ideas espectaculares.
0: Sí, por supuesto.
1: Sí.
0: Así que bueno, vaya preparando, vaya bien. Nosotros confiamos que usted maneja bien.
1: Sí.
0: Yo no sé.
1: Sí. Usted dice que tres, ¿habría que llevar a alguien más o no?
0: Tres
1: claro. Estaría bien. Ah, podríamos llevar otro que maneje también para que le
0: para
1: ayude.
0: Que descanse.
1: A ver, sí. Otro u otra.
0: Está bien, sí.
1: ¿Eh?
0: Está bien.
1: Claro. ¿Usted tiene alguien especial para llevar?
0: Nosotros no pensamos.
1: ¡No! No tiene a nadie.
0: Habría que
1: bueno,
0: ver. Escúcheme, claro. No
1: ¿usted sabe algo de él?
0: No, pero no pensamos. No pensamos, claro, para que descanse un poco también. No pensamos nosotros en él.
1: Claro, yo pienso.
0: Sí, claro.
1: Me gustaría, como esto va a ser recién dentro de un año y ahí medio o dos, ya vamos a ver qué pasa, para que sea ella, para que esté conmigo también. Pues si no, yo entre tantos hombres
0: claro,
1: ahí.
0: Claro, está bien. ¿Eh? Claro, vemos, ya vamos claro. Acomodando. Sí, sí. Ya vamos viendo. A algún lado vamos. Sí. Aunque sea a la esquina.
1: ¿Cuál es esa ruta tan famosa, la ruta 60 es? O de 40, ¿cuál es la que sale del sur y va al norte?
0: ¿La ruta 40?
1: La ruta 40, dicen que es fantástica, ¿no? Bueno, podríamos empezar por ahí.
0: Vamos.
1: O sea, va de ¿cómo es? Del sur a hasta Jujuy, creo.
0: Ah,
1: bueno,
0: sí,
1: agarraremos, vamos por la ruta 40.
0: Vamos.
1: Y después...
0: Después vemos, no sé a dónde quedamos. Volvemos después, qué sé yo, hay que ver
1: y
0: para
1: otro lado. Después tenemos que venir...
0: Para estos lados.
1: Claro. Y después nos vamos para el otro lado. O sea, está el NEA y el NOA, ¿no?
0: Sí.
1: No sé cuál es uno y cuál es otro.
0: El noroeste argentino y el noreste argentino. Claro, muy bien, muy bien.
1: Yo nunca sé cuál es el NEA.
0: Claro, noroeste argentino y el otro es noreste argentino. Y el otro es noroeste argentino.
1: Sí, pero ¿de qué lado es?
0: ¡Ah! ¡Ay, Dios mío, no!
1: Si algún paciente iba a decir perdón, claro, si algún oyente sabe, que nos diga cuál es el NEA y cuál es el
0: bueno, NEA. Pero vio que pasa cuando uno está en otro lugar, a veces depende, pero vio que no se sabe, generalmente no siempre se sabe dar cuenta a veces dónde está el norte, el sur y eso. A veces sí,
1: generalmente, no, yo nunca me doy cuenta. No. Yo acá sí sé, porque el barrio norte y sur,
0: claro,
1: pero si no, me sacan de acá y me perdí.
0: Y yo también.
1: Dice que hay que mirar las estrellas,
0: sí.
1: Que
0: no,
1: son.
0: Ya tanto así.
1: ¿Eh?
0: No,
1: yo tampoco.
0: Bueno, ahí venimos.
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4: Internacionales. Airbus realizó con éxito el primer vuelo de prueba de su avión de ultra largo alcance. El fabricante aeronáutico europeo puso en el aire el A350-1000ULR, una aeronave capaz de volar 22 horas seguidas y recorrer 18.500 kilómetros sin escalas. El ensayo se llevó a cabo en la ciudad francesa de Toulouse con un vuelo de casi 4 horas que superó los 12.500 metros de altitud. Las primeras 12 unidades del modelo modificado serán entregadas a la aerolínea australiana Qantas a partir de abril de 2025. 2017 para cubrir de forma directa la ruta comercial entre Sydney y Londres.
5: Nacionales.
4: Arca designó a 22 nuevos empleados por líneas de parentesco pese a la prohibición por decreto. La Agencia de Recaudación y Control Aduanero incorporó esta semana a cónyuges e hijos de personal fallecido en la planta permanente de la DGI y la aduana. Para los nombramientos, el organismo amparó su decisión en los artículos 24 y 29 de su convenio colectivo de trabajo. Sin embargo, la medida contradice el decreto firmado por Javier Milei en octubre de 2024 e impulsado por Federico Sturzenegger, que prohíbe de forma taxativa los cargos hereditarios y la prioridad de contratación por lazos de sangre en el sector público. Causa Cuadernos. Roberto Labaña declaró en el juicio y ratificó sus advertencias de 2005. El exministro de Economía expuso ante el Tribunal Oral Federal número 7 y aclaró que en noviembre de ese año señaló indicios preliminares de sobrecostos y cartelización en la obra pública de la gestión de Néstor Kirchner. Detalló que el Banco Mundial había manifestado incomodidad por la ejecución de programas de vialidad y que las demandas de fondos se desbordaron para el presupuesto 2006. Además, remarcó que no tenía relación con el entonces Ministerio de Planificación Federal, liderado por Julio Debido.
5: Deportes.
4: Manchester City amenaza con demandar a un candidato a presidente del Real Madrid por prometer a Erling Haaland. El club inglés evalúa acciones legales contra Enrique Riquelme tras usar la imagen del delantero noruego de 25 años en su campaña para las elecciones de este domingo. El postulante aseguró por televisión que si gana, fichará a Haaland y a Rodri. Desde el City desmintieron las afirmaciones, negaron cláusulas de salida y recordaron que la estrella escandinava posee contrato firmado hasta 2034.
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19: 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Cierre del mercado de granos. Jornada de día jueves en la Plaza Rosarina con moderada actividad afectada por una nueva caída en la Bolsa de Chicago. En el mercado doméstico, en tanto, la soja, el trigo y el maíz ajustaron a la baja con moderada actividad de negocios. El girasol sin ofertas en el disponible. El resto de las posiciones no tuvieron cambios. Y en cuanto al sorgo, sin cambios también entre ruedas. Comenzamos las cotizaciones con las oleaginosas. La soja, entrega disponible y fijaciones de mercadería, 450 mil pesos por tonelada, 10 mil pesos por debajo de la sesión previa, aunque se consideraban mejoras por lote. En cuanto al girasol, sin ofertas por el disponible, en tanto la entrega contractual bajo la condición de girasol alto oleico y girasol entre junio y septiembre, sin cambios, $420 por tonelada. Pasamos a los cereales, comenzamos por el trigo. El tramo disponible y contractual, $213 por tonelada, una caída de 1 y 2 dólares por tonelada, respectivamente, en relación a la rueda previa. Trigo julio, 213, y trigo agosto, $215 por tonelada, caídas de 4 y 5 dólares por tonelada, respectivamente, con relación a ayer miércoles. En función del contenido proteico, para las descargas cortas, trigo con un mínimo de 10,5%, $215 por tonelada, trigo con al menos 11% de proteína, $220 por tonelada. Para esas mismas condiciones, pero el tramo junio-julio, 220 y $225 por tonelada respectivamente, sin cambios entre sesiones. En cuanto al próximo ciclo comercial, trigo entre diciembre y enero, $215 por tonelada, en este caso una caída de $10 por tonelada entre ruedas. En cuanto al maíz, entrega disponible y hasta el 10 del corriente mes, $178 por tonelada, una baja de $2 entre ruedas. Maíz posición contractual, $175 por tonelada, un dólar menos que ayer miércoles. En cuanto a los tramos diferidos, maíz julio, 174, maíz agosto, $175 por tonelada, ambas posiciones con recortes de $1 por tonelada respecto a la sesión previa. Finalmente, y a diferencia de las últimas ruedas, no se registraron ofertas abiertas de compra por el maíz de la campaña 2026-27. Por cebada no se registraron ofertas abiertas de compra, y el sorgo sin cambios, disponible $193 por tonelada, contractual y sorgo entre junio y agosto, $190 por tonelada. Pasamos al mercado de referencia, hablamos de Chicago. Los futuros de los principales commodities agrícolas, reiteramos, cerraron nuevamente en negativo. El trigo en Chicago encontró presión en las lluvias registradas sobre las planicies de Estados Unidos, el inicio de la cosecha de invierno en dicho país y mejores perspectivas productivas en Rusia. El maíz, por su parte, en Chicago retrocedió 1,8%, condicionado por un escenario climático favorable para el desarrollo de los cultivos norteamericanos, la debilidad del petróleo y ventas técnicas. Por último, la soja en Chicago encabezó las pérdidas con una baja de 2,2%, afectada por las buenas condiciones para los cultivos en medio oeste norteamericano, el descenso del crudo y una menor tensión geopolítica en Medio Oriente. Para Cadena Campo Argentino, informó Miguel Ángel Boleado Sasco, lo ocurrido hoy, jueves 4 de junio, en el mercado físico de granos, con datos de la Bolsa de Comercio de Rosario. 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
1: Ah, ella va, me olvidaba. Acá está, los muchachos que pusieron la luz. Bueno, acá está. Que nadie toca nada, que no sea de él, para eso estamos en la Argentina. Debe estar con la presión alta. Yo la gente, dice, la gente se preocupa más, no si se le va la esposa, sino si se le roban el teléfono. ¿Cómo va esto la gente? Esto se ha adueñado de la mente de las personas, tan enloquecidas. La gente, hay gente, mira, y hay esas que están vacías en la butaca ahí. Eso están vendidos, pero hay gente que con 60 de batería no se anima a salir a la calle. Tienen miedo a quedarse tirado. La gente está enloquecida con esto, andan por la calle así. Antes la familia, las parejas entraban a las confiterías y decían, yo quiero un vermú, y la señora quería un submarino. Ahora entran, dice, mozo. Ay, güey, ay. Ay. Allá, bueno, la otra vez, hace como 3 meses, Lucán se murió don Cipriano. No, estaba viejito, andaba enfermo, don Cipriano. Y te acuerdas, ¿no? Murió don Cipriano. Estamos todos en el velorio. Y ahí en el velorio viene Luchito Rivas y me dice, ¿cuál es la contraseña acá? Te digo, respeta el finado. ¡Ay, todos juntos!
2: Nosotros porque tengo el músico por ahí que ya viene porque está hablando por teléfono. Porque yo le decimos que lo apague, pero él, lo que pasa es que la que le llama es la esposa, la señora. Yo ya le he dicho, algunas esposas son como los perros, si usted le tiene miedo es peor. Lo que pasa es que es celoso. ¿Celoso? ¿Cómo sería si la señora fuera linda? Más fiera la señora. La señora de él tiene 3 dientes. Uno acá y los otros 2 en la cartera. Entonces es que es fiera, sí. Quieren mucho ellos a los animalitos. Bueno, ¿quién no quiere los animalitos, cierto? Todos tenemos una mascotita, algo así. Y un señor, como ellos cuidan mucho los animales, un señor no podía tener más un monito, así. Y se lo regaló a ella. El Toto, Toto se llama. Travieso el Toto. Y la otra vuelta, la esposa de él, la fiera, iba para el pueblo y dice, lo voy a llevar al Toto. Iba con el monito acá. Y entró al almacén y el almacenero dice, ¿y ese? ¿Qué bicho es? Y le hace el Toto. Y la cuida a la fiera como si ella se cuidara. La señora de él, ligera, esa le pone supositorio a las liebres. Sí. La otra noche estábamos unos matrimonios conversando. Y dice él, con esto de la pandemia,

0: Con la gorda, dice, hace como 6 meses que no tenemos sexo, dice la señora de... ¡Vos! Y lo que pasa es que nosotros de donde somos, esta cuestión de los teléfonos es medio nuevo por allá todavía, porque no somos de un pueblito nosotros, de Mendoza, ahí al sur de Maipú, que se llama Barrancas, que es chiquito Barranca, que ahora en Barranca estamos promocionando el turismo para cieguitos, porque como no hay nada para ver ahí. Bueno, y ahí los criamos nosotros con él cuando íbamos a la escuela primaria, porque yo la escuela primaria fui con él, sí, de, bueno, después fui con los hijos de él, pero mi papá me ayudaba a mí con los deberes. Un día le digo, papi, ¿dónde queda España? La verdad que no sé, mijo, pero no debe quedar muy lejos porque ahí en la chacra trabaja un gallego y viene todos los días en bicicleta. Y bueno, ahí los criamos nosotros. Y siempre anduvimos así divirtiéndonos, porque eso es muy divertido yo. Y hace, mire, hace unos cuantos años pasó una cosa más linda. Un día llega un señor y dice, el año 2000 fue el campeonato, ¿cierto, Pacho?
1: Sí.
0: Del chiste. Ajá. Me dice, y un señor dice, mira, acá en Mendoza van a hacer un, para la televisión, un karting, era Jara. Karting ese para la televisión. Casting. Claro, no, karting es la hermana del... A ese le decimos karting porque tiene las gomas chiquitas, pero es más ligera. Bueno, usted sabe que yo no me animaba a ir, pero dice un amigo, yo te llevo. Y fuimos a ver el coso ese del casting, de ese coso. Yo quería ver cómo eran, la verdad, quería ver la televisión cómo era de atrás, porque allá en la casa decíamos, ¿cómo hace la gente para...? Y era que estaba el televisor roto. Y me invitaron. Y me mandaron un boleto para que me fuera en avión. Un día dice, véngase para Buenos Aires. Se llamaba Video Match, entonces, ¿cierto? Me acuerdo, Pacho era chiquita así. Pablo todavía tenía chupete, hace mucho. Qué lindo, yo nunca había andado en avión. Bueno, allá en las viñas, en los viñedos, no, no. La única experiencia que tenía yo de un avión, que me pegué un golpe cuando era chico, porque venía un avión de esos chiquitos, venía bajito así, y yo lo miraba así. Me caí. Que ese fue un avión hace muchos años que se cayó en el pueblo. No, no pasó nada, después nos enteramos que no, pero... Porque como era un avión de esos chiquitos, el hombre sabía que se le había roto y se tiró con el ratizalil, ese que es paracaídas, torcedura, todo. Y así que se salvó, pero no sabían en el pueblo que cómo era el asunto. Así que llegaron los periodistas y estaban unos policías con una pala y dice, ¿qué pasó? Y se ha caído este avión. Estamos meta pala y hemos sacado como 15 cuerpos y hay más todavía. Y había caído en el cementerio el avión. Y estábamos ahí. Me acuerdo de los muchachos porque a la orilla del río Mendoza hay unos cerros que son barrancas y ahí se hacía la fiesta grande. No teníamos escenario, entonces un amigo lo prestó el acoplado del camión. Y ahí estaban cantando los muchachos. Dice uno, compadre, qué linda que está la fiesta, ¿eh? Lástima que se los está yendo el público. Y era el acoplado que había agarrado para el río, mira. Y Bueno, ayer fuimos, lo sacamos con un tractor, vamos a seguir la fiesta. Dice uno, ¿de alguno de ustedes es un melón que va en el río? No. Y de allá, ¿el melón? ¿De quién es el melón? No, era de nadie. Se lo llevó al agua. Llegamos al río, estaban por empezar a tocar y dice uno de los muchachos, che, falta el pelado del bombo. Y bueno, pobre pelado, menos mal que se ahogó y no que lo calaron. Y ya se venía el baile. Ah, lindo. Estábamos, las chicas en esa época iban con la mamá al baile, o con alguna tía vieja, no importa, era para que estorbe, perdón. Y había ido la madre de ella con otra señora para el baño. Cuando viene le digo, doña, perdona que estaba distraído y me comí todos los manises pelados. Dice, no se preocupe, si de que se me ha quebrado la dentadura yo les chupo el chocolate nomás. Y era, pero esto hace muchos años, yo tengo un montonazo de años, eran los años 70, el Club del Clan. ¿Lo han visto en las películas del canal Volver? El Club del Clan, sí, Violeta Riva, Néstor Chico Novarro, Palito Ortega, El Rey, qué lindas que eran esas cosas, esas canciones. Y bailábamos y los cansábamos también. Hasta que se hacían las 3:30 y llegaba lo que estábamos esperando. Oh, los discos lentos para chapar. Oh. Y eso. Pero que los discos lentos ahora no se baila, porque antes se bailaba agarradito, ahora no. Ahora bailan los chicos sueltos por acá. Che. 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Después, vamos al telo. Bueno, bueno.

0: Bueno, como cada 4 de junio se celebra el Día del Cuarteto en homenaje al debut histórico del cuarteto característico Leo en 1943, marcando el nacimiento oficial del género. En el año 2013, la legislatura de la provincia de Córdoba oficializó esta fecha mediante la ley provincial 10.174. El 4 de junio de 1943, la pianista Leonor Marzano y su orquesta realizaron la primera transmisión radial en vivo de este ritmo a través de LB3. Este sonido particular, caracterizado por el emblemático Tunga Tunga, dio a la música popular de la provincia de Córdoba. El cuarteto es considerado un pilar fundamental de la identidad cordobesa. Cada año la Agencia Córdoba Cultura organiza una nutrida agenda que incluye bailes y espectáculos musicales en vivo, proyecciones y homenajes a los máximos exponentes del género, como el histórico Carlitos La Mona Jiménez. Para conocer más sobre la historia y la ley que declaró esta música con patrimonio, está el documento oficial sobre la efeméride en la legislatura de la provincia de Córdoba. Vamos a homenajear entonces el Día del Cuarteto. Hay muchos grandes que nos han dejado y nos dejan muy bien representados. Saber también que han buscado y para disfrutar.
1: Tira en la década del

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17 grados 9 décimos la temperatura, cielo cubierto 88% la humedad, la presión 1002.5 hectopascales, el viento en calma, la visibilidad 8 kilómetros reducida por neblina. Para esta noche lluvias fuertes entre un 40 y un 70%, la temperatura en 16 grados, el viento del norte entre 13 y 22 kilómetros. Mañana viernes una mínima de 14, una máxima de 20 grados. Agradecer a ustedes su amable compañía y también el trabajo desplegado en el día de hoy de Damián Magre. Será hasta entonces, hasta mañana y muchas gracias.

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1: Hola, ¿cómo andan? Bienvenidos a todos. Esto es Frecuencia Tropical en tu radio favorita. ¡Qué programón que se viene! Por favor, no te lo pierdas. Y además, ya interactúas al 11 22 57 37 82. Hay mucha cumbia, hay mucha energía, hay mucha adrenalina copada hoy. Te va a dar sed este programa, te lo advierto. Dale que va, chaqueño palavecino, vamos, Rosalvaje.